0: Elementos policíacos fueron alertados sobre la presencia de personas en el panteón y acudieron de forma inmediata, a lo que el señalado tomó una conducta agresiva, por lo que fue asegurado por el motivo de violencia contra miembros de seguridad. En el transcurso del día, se habrá de decidir la situación legal del detenido, que pudiera ser consignado ante el juez penal, quien además fue señalado de grabar una riña que se registró en el exterior de una tienda de conveniencia en días pasados. Elementos de la policía tomaron conocimiento del robo cometido a Isaú Rodríguez en su domicilio, situado en la calle Palmitos 805 del fraccionamiento Año 2000, según informó el coordinador de Ministerios Públicos. Rogelio Gómez Rodríguez indicó que el responsable fue su propio primo, Arturo N., quien fue detenido cuando se paseaba por las calles de ese sector con la ropa del afectado, por lo que ya se integra actualmente en la carpeta de investigación. Ana Antonia Rodríguez acudió a la Fiscalía General del Estado para interponer su formal denuncia por el caso ocurrido con la muerte del titular de la agencia de viajes Munditos Tours, a quien habían dado un anticipo por un viaje. De acuerdo a la afectada, se hicieron pagos por 22 mil pesos para un viaje hacia Los Cabos y a Mazatlán por 22 mil pesos, y todo hace indicar que no se realizará ni tampoco se reembolsará este recurso económico. Con los pantalones hasta las rodillas e inconsciente a tal grado que se pensó que estaba sin vida, Javier Alberto de la Peña, de 70 años, fue reportado tirado sobre un área del sector Deer Run, según informó el jefe de diputados Roberto de León. Señaló que este hombre presentaba un alto grado de intoxicación por el consumo de narcóticos, presumiblemente heroína, ya que en el lugar se encontró una jeringa con dicha droga, por lo que fue tomado en custodia y llevado a la prisión Tom Bowles. Esta fue una producción de Radio Zócalo Noticias, en la voz de Gabriel Méndez Martínez.
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7 de la tarde con 12 minutos. Esto fue la voz de Tropical Panamá. La vecina me puso el dedo aquí en La Santa 96.7. Bienvenidos sean a la segunda hora con ustedes. Recuerden que estoy hasta las 9 de la noche a través de esta emisora de Grupo Radio Zócalo. Feliz viernes. Ya viene el fin de semana para festejar a la reina del hogar, a nuestras madres, a nuestras señoras madres. Qué gusto, la verdad. Claro, obviamente con el respeto a aquellos que pues han perdido a su señora madre, que ya no está con nosotros o no está con ustedes en este mundo terrenal, pero eso sí hay que decirlo, hay que vivir la vida al máximo, hay que seguir adelante. Por supuesto que ningún familiar o alguien que ya no esté con nosotros nos gustaría o les gustaría vernos siempre decaídos, tristes, melancólicos. No, hay que pues seguir adelante. Yo también he pasado por muchas pérdidas familiares, sobre todo, pero la vida sigue, gente, con todo el amor y con todo el cariño, obviamente para todos sus familiares, para todas las personas, seres queridos de suyos. Yo les deseo siempre lo mejor y claro que el próximo domingo 10 de mayo, el Día de las Madres, que lo disfruten todos ustedes y todas ustedes a sus señoras madres en ese día. Así que bueno, mientras tanto continuamos con la voz de Tropicalísimo Apache. Saludos y buena a buenos amigos, a mi amiga Celeste, por cierto. Saludos.

Bronco, amigos de la Santa, continuamos con más de la música. Vienen los Bukis después de un adiós aquí en esta tarde. Bienvenidos sean todos y aquí estamos hasta las 9.

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Aquí seguimos con más a través de la Santa 96.7 y vamos con la voz de Dominante. Nuevamente aquí escuchamos esto a través de la Santa. Se llama Si Vuelves Conmigo. Felicidades hoy en tu día. También se celebra su tu onomástico o santoral.

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13: Esto se oye bonito, mojado.

17 minutos a las 8 de la noche. Ahí está la voz de Mojado. Caldo de pollo. Se antoja un caldo de pollo, aunque yo más caldito de res que de pollo. Bueno, vamos a continuar con más de la música. Música a través de la Santa 96.7. Le recuerdo el centro mensajes o WhatsApp 878-114-4720. Viene la voz de Grupo Intocable, más muerto que vivo.

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2: Un momento, Anspach. Jesucristo, verdadero Dios y verdadero hombre, es, según sus propias palabras, nuestro hermano, nuestro amigo. Como tal, debemos conocerlo y tratarlo con intimidad. Acudamos a él para platicarle nuestros ideales, problemas, ilusiones. Jesús murió en la cruz para abrirnos las puertas del cielo a todos los hombres. ¿Qué mejor prueba de amor y amistad del Señor? En Cristo, perfecciones de todas las virtudes encontramos al amigo perfecto. ¿Cómo le correspondemos? Este fue un momento Anspach.
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1: ¡Ole! ¡Arriba! ¡Epa, epa! ¡Arriba! ¡Ándale!
2: Érase una vez, en un lieto taño pueblito, un ratoncito muy veloz y muy enamorado, al que llamaban Spiri González. Esta es su historia y lo que pasó cuando su novia Rosita se fue. Y dice más o menos...

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2: El pronóstico del tiempo indica para esta noche una temperatura mínima en los 21 grados centígrados, con un cielo que estarán en su totalmente nublados y un 30% de posibles lluvias y tormentas eléctricas. Para mañana sábado, una máxima en los 31 grados centígrados, un día que estará parcialmente nublado acompañado con un 20% de posibles lluvias. Y ya para la noche, la mínima descendería hasta los 21 grados Celsius, con cielos en su mayor parte despejados, además de un viento que estará soplando del sureste entre los 5 a los 10 kilómetros por hora.
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2: Y en la información, durante la mañana de este viernes, el doctor Rogelio Antonio N., de 81 años de edad, fue encontrado sin vida al interior de su domicilio ubicado en la calle Jardín de la colonia Las Fuentes, según informó Rogelio Gómez Rodríguez. El coordinador de Ministerios Públicos indicó que aunque se practicará la necropsia de ley, todo hace suponer que el otorrinolaringólogo se quitó la vida tras utilizar una pistola calibre 22 después de que se encontraba deprimido por el mal que lo aquejaba. El influencer Giovanni P. fue detenido la madrugada de este viernes en el interior del Panteón Municipal de Villa de Fuente, mientras se encontraba grabando contenido para su red social, ello ante el robo reportado de cristos en las cruces del Camposanto. Elementos policíacos fueron alertados sobre la presencia de personas en el panteón y acudieron de forma inmediata, a lo que el señalado tomó una conducta agresiva, por lo que fue asegurado por el motivo de violencia contra miembros de seguridad. En el transcurso del día, se habrá de decidir la situación legal del detenido, que pudiera ser consignado ante el juez penal, quien además fue señalado de grabar una riña que se registró en el exterior de una tienda de conveniencia en días pasados. Elementos de la policía tomaron conocimiento del robo cometido a Isaúl Rodríguez en su domicilio, situado en la calle Palmitos 805 del fraccionamiento Año 2000, según informó el coordinador de Ministerios Públicos. Rogelio Gómez Rodríguez indicó que el responsable fue su propio primo, Arturo N., quien fue detenido cuando se paseaba por las calles de ese sector con la ropa del afectado, por lo que ya se integra actualmente en la carpeta de investigación. Ana Antonia Rodríguez acudió a la Fiscalía General del Estado para interponer su formal denuncia por el caso ocurrido con la muerte del titular de la agencia de viajes Munditos Tours, a quien habían dado un anticipo por un viaje. De acuerdo a la afectada, se hicieron pagos por 22 mil pesos para un viaje hacia Los Cabos y a Mazatlán por 22 mil pesos, y todo hace indicar que no se realizará ni tampoco se reembolsará este recurso económico. Con los pantalones hasta las rodillas e inconsciente a tal grado que se pensó que estaba sin vida, Javier Alberto de la Peña, de 70 años, fue reportado tirado sobre un área del sector Deer Run, según informó el jefe de diputados Roberto de León. Señaló que este hombre presentaba un alto grado de intoxicación por el consumo de narcóticos, presumiblemente heroína, ya que en el lugar se encontró una jeringa con dicha droga, por lo que fue tomado en custodia y llevado a la prisión Tom Bowles. Esta fue una producción de Radio Zócalo Noticias, en la voz de Gabriel Méndez Martínez.
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1: Con respeto y admiración para el señor José Luis Garza.

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1: Momento de despedirnos, gente. Gracias por escucharme. Se quedan en la compañía, grata compañía del señor Elías Soria. Hasta el día de mañana. Bueno, yo hasta el domingo me vuelven a escuchar. Cuídense mucho. Feliz fin de semana.

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2: El pronóstico del tiempo indica para esta noche una temperatura mínima en los 21 grados centígrados, con un cielo que estarán en su totalmente nublados y un 30% de posibles lluvias y tormentas eléctricas. Para mañana sábado, una máxima en los 31 grados centígrados, un día que estará parcialmente nublado acompañado con un 20% de posibles lluvias. Y ya para la noche, la mínima descendería hasta los 21 grados Celsius, con cielos en su mayor parte despejados, además de un viento que estará soplando del sureste entre los 5 a los 10 kilómetros por hora.
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2: Y en la información, durante la mañana de este viernes, el doctor Rogelio Antonio N., de 81 años de edad, fue encontrado sin vida al interior de su domicilio ubicado en la calle Jardín de la colonia Las Fuentes, según informó Rogelio Gómez Rodríguez. El coordinador de Ministerios Públicos indicó que aunque se practicará la necropsia de ley, todo hace suponer que el otorrinolaringólogo se quitó la vida tras utilizar una pistola calibre 22 después de que se encontraba deprimido por el mal que lo aquejaba. El influencer Giovanni P. fue detenido la madrugada de este viernes en el interior del Panteón Municipal de Villa de Fuente, mientras se encontraba grabando contenido para su red social, ello ante el robo reportado de Cristos en las cruces del Camposanto. Elementos policíacos fueron alertados sobre la presencia de personas en el panteón y acudieron de forma inmediata, a lo que el señalado tomó una conducta agresiva, por lo que fue asegurado por el motivo de violencia contra miembros de seguridad. En el transcurso del día, se habrá de decidir la situación legal del detenido, que pudiera ser consignado ante el juez penal, quien además fue señalado de grabar una riña que se registró en el exterior de una tienda de conveniencia en días pasados. Elementos de la policía tomaron conocimiento del robo cometido a Isaú Rodríguez en su domicilio, situado en la calle Palmitos 805 del fraccionamiento Año 2000, según informó el coordinador de Ministerios Públicos. Rogelio Gómez Rodríguez indicó que el responsable fue su propio primo, Arturo N., quien fue detenido cuando se paseaba por las calles de ese sector con la ropa del afectado, por lo que ya se integra actualmente en la carpeta de investigación. Ana Antonia Rodríguez acudió a la Fiscalía General del Estado para interponer su formal denuncia por el caso ocurrido con la muerte del titular de la agencia de viajes Munditos Tours, a quien habían dado un anticipo por un viaje. De acuerdo a la afectada, se hicieron pagos por 22 mil pesos para un viaje hacia Los Cabos y a Mazatlán por 22 mil pesos, y todo hace indicar que no se realizará ni tampoco se reembolsará este recurso económico. Con los pantalones hasta las rodillas e inconsciente a tal grado que se pensó que estaba sin vida, Javier Alberto de la Peña, de 70 años, fue reportado tirado sobre un área del sector Deer Run, según informó el jefe de diputados Roberto de León. Señaló que este hombre presentaba un alto grado de intoxicación por el consumo de narcóticos, presumiblemente heroína, ya que en el lugar se encontró una jeringa con dicha droga, por lo que fue tomado en custodia y llevado a la prisión Tom Bowles. Esta fue una producción de Radio Zócalo Noticias, en la voz de Gabriel Méndez Martínez.
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Esta noche, bienvenidos a la programación de Nostalgias 96.7 FM. Son las 9 de la noche con 14 minutos. Gracias por estar con nosotros. La programación de Nostalgias, una noche muy agradable de primavera, 26 grados de temperatura ambiental.

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Hoy es Día de la Madre y las hijas con sus hijos forman ruedas de alegría junto al mantel familiar. Y yo, que vivo soñando y en todo y nada me fijo, aquí estoy comprando rosas que yo mismo las elijo, porque las quiero muy blancas como el alma de mamá. Hoy es Día de la Madre, y aunque la mía se ha ido, yo necesito estas rosas, pues las quiero deshojar frente al altar del recuerdo, mojadas por el rocío de mi llanto silencioso, respetuoso, arrepentido. En este día tan tuyo, Dios te bendiga, mamá, por tu nombre, que es el nombre que yo pronuncié primero, por tu sangre, que es mi sangre y la única verdad, por los besos que me diste, los más puros y sinceros, que el vivero de mi vida nunca más ya me los dieron. En tu día inolvidable, qué dulce es decir mamá, por el nido de tu pecho que mis sueños acunaron, por los mimos que me hacías para no verme llorar, por el bálsamo piadoso que el Señor puso en tus manos, por todo lo que te debo, por todo lo que me has dado ante tu imagen, repito, Dios te bendiga, mamá, por los ingratos momentos que por mi culpa has pasado, cuando ingenuo me creía ser dueño de la verdad y tú guardabas silencio, sabiéndome equivocado, y hasta me dabas un beso al regresar derrotado. En el día de tu día te pido perdón, mamá. Hoy es Día de la Madre y están de fiesta los niños que tienen la enorme dicha de poderlas abrazar, de colmarlas con sus besos, de ofrecerles su cariño. Y si supieran los niños, de qué modo los envidio y cómo aprieto los ojos porque no quiero llorar. Pues yo, que vivo soñando y en todo y nada me fijo, aquí estoy comprando rosas que yo mismo las elijo, porque las quiero muy blancas como el alma de mamá.

0: el momento de la oración de la noche.
1: Ya es de noche, Señor, y te decimos, quédate con nosotros.
2: Que la luz de tu gracia no conozca nunca el anochecer en nuestras vidas.
1: Que el trabajo de este día haya sido como ofrenda sin defecto agradable a tus ojos.
2: Que en nuestras palabras y acciones hayamos sido luz del mundo y sal de la tierra para cuantos nos trataron.
1: Ilumina, Señor, nuestra noche y concédenos un descanso tranquilo.
2: Que mañana nos levantemos en tu nombre y podamos contemplar con salud y con gozo el amanecer de un nuevo día.
1: Es de noche, Señor. Quédate con nosotros.
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6: El pronóstico del tiempo indica para esta noche una temperatura mínima en los 21 grados centígrados, con un cielo que estarán en su totalmente nublados y un 30% de posibles lluvias y tormentas eléctricas. Para mañana sábado, una máxima en los 31 grados centígrados, un día que estará parcialmente nublado acompañado con un 20% de posibles lluvias. Y ya para la noche, la mínima descendería hasta los 21 grados Celsius, con cielos en su mayor parte despejados, además de un viento que estará soplando del sureste entre los 5 a los 10 kilómetros por hora.
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6: Y en la información, durante la mañana de este viernes, el doctor Rogelio Antonio N., de 81 años de edad, fue encontrado sin vida al interior de su domicilio ubicado en la calle Jardín de la colonia Las Fuentes, según informó Rogelio Gómez Rodríguez. El coordinador de Ministerios Públicos indicó que aunque se practicará la necropsia de ley, todo hace suponer que el otorrinolaringólogo se quitó la vida tras utilizar una pistola calibre 22 después de que se encontraba deprimido por el mal que lo aquejaba. El influencer Giovanni P. fue detenido la madrugada de este viernes en el interior del Panteón Municipal de Villa de Fuente, mientras se encontraba grabando contenido para su red social, ello ante el robo reportado de Cristos en las cruces del Camposanto. Elementos policíacos fueron alertados sobre la presencia de personas en el panteón y acudieron de forma inmediata, a lo que el señalado tomó una conducta agresiva, por lo que fue asegurado por el motivo de violencia contra miembros de seguridad. En el transcurso del día, se habrá de decidir la situación legal del detenido, que pudiera ser consignado ante el juez penal, quien además fue señalado de grabar una riña que se registró en el exterior de una tienda de conveniencia en días pasados. Elementos de la policía tomaron conocimiento del robo cometido a Isaú Rodríguez en su domicilio, situado en la calle Palmitos 805 del fraccionamiento Año 2000, según informó el coordinador de Ministerios Públicos. Rogelio Gómez Rodríguez indicó que el responsable fue su propio primo, Arturo N., quien fue detenido cuando se paseaba por las calles de ese sector con la ropa del afectado, por lo que ya se integra actualmente en la carpeta de investigación. Ana Antonia Rodríguez acudió a la Fiscalía General del Estado para interponer su formal denuncia por el caso ocurrido con la muerte del titular de la agencia de viajes Munditos Tours, a quien habían dado un anticipo por un viaje. De acuerdo a la afectada, se hicieron pagos por 22 mil pesos para un viaje hacia Los Cabos y a Mazatlán por 22 mil pesos, y todo hace indicar que no se realizará ni tampoco se reembolsará este recurso económico. Con los pantalones hasta las rodillas e inconsciente a tal grado que se pensó que estaba sin vida, Javier Alberto de la Peña, de 70 años, fue reportado tirado sobre un área del sector Deer Run, según informó el jefe de diputados Roberto de León. Señaló que este hombre presentaba un alto grado de intoxicación por el consumo de narcóticos, presumiblemente heroína, ya que en el lugar se encontró una jeringa con dicha droga, por lo que fue tomado en custodia y llevado a la prisión Tom Bowles. Esta fue una producción de Radio Zócalo Noticias, en la voz de Gabriel Méndez Martínez.
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Esta noche de nostalgias continuamos. Es fin de semana, disfrutar del fin de semana, largo fin de semana. Tus amigos de nostalgias, vamos a acompañarte con la música más tranquila en su radio, en programación suave, como todas las noches. 10:15.

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esta noche de programación nostálgica e inolvidable de aquellos grandes años en la voz de Camilo VI en esta nuestra programación. Buenas noches, son las 10:30, 10:30. Antes de ir a descansar, le tenemos este espacio de música suave, solamente de nostalgias. 10:31 en pleno mes de mayo, el fin de semana dedicado para todas las mamás.

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6: Un momento, Anspac. Jesucristo, verdadero Dios y verdadero hombre, es, según sus propias palabras, nuestro hermano, nuestro amigo. Como tal, debemos conocerlo y tratarlo con intimidad. Acudamos a él para platicarle nuestros ideales, problemas, ilusiones. Jesús murió en la cruz para abrirnos las puertas del cielo a todos los hombres. ¿Qué mejor prueba de amor y amistad del Señor? En Cristo, perfecciones de todas las virtudes encontramos al amigo perfecto. ¿Cómo le correspondemos? Este fue un momento Anspac.
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Las canciones que no pueden faltar en estos días de fiesta dedicado para todas las mamás. Un fuerte abrazo con mucho cariño para todas las mamás en su día. Ya este fin de semana con toda la familia se juntan las mamás y a pasarla contentos en familia. Faltan solamente 7 minutos antes de las 11.

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4: El pronóstico del tiempo indica para esta noche una temperatura mínima en los 21 grados centígrados, con un cielo que estarán en su totalmente nublados y un 30% de posibles lluvias y tormentas eléctricas. Para mañana sábado, una máxima en los 31 grados centígrados, un día que estará parcialmente nublado acompañado con un 20% de posibles lluvias. Y ya para la noche, la mínima descendería hasta los 21 grados Celsius, con cielos en su mayor parte despejados, además de un viento que estará soplando del sureste entre los 5 a los 10 kilómetros por hora.
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4: Y en la información, durante la mañana de este viernes, el doctor Rogelio Antonio N., de 81 años de edad, fue encontrado sin vida al interior de su domicilio ubicado en la calle Jardín de la colonia Las Fuentes, según informó Rogelio Gómez Rodríguez. El coordinador de Ministerios Públicos indicó que aunque se practicará la necropsia de ley, todo hace suponer que el otorrinolaringólogo se quitó la vida tras utilizar una pistola calibre 22 después de que se encontraba deprimido por el mal que lo aquejaba. El influencer Giovanni P. fue detenido la madrugada de este viernes en el interior del Panteón Municipal de Villa de Fuente, mientras se encontraba grabando contenido para su red social, ello ante el robo reportado de cristos en las cruces del Camposanto. Elementos policíacos fueron alertados sobre la presencia de personas en el panteón y acudieron de forma inmediata, a lo que el señalado tomó una conducta agresiva, por lo que fue asegurado por el motivo de violencia contra miembros de seguridad. En el transcurso del día, se habrá de decidir la situación legal del detenido, que pudiera ser consignado ante el juez penal, quien además fue señalado de grabar una riña que se registró en el exterior de una tienda de conveniencia en días pasados. Elementos de la policía tomaron conocimiento del robo cometido a Isaú Rodríguez en su domicilio, situado en la calle Palmitos 805 del fraccionamiento Año 2000, según informó el coordinador de Ministerios Públicos. Rogelio Gómez Rodríguez indicó que el responsable fue su propio primo, Arturo N., quien fue detenido cuando se paseaba por las calles de ese sector con la ropa del afectado, por lo que ya se integra actualmente en la carpeta de investigación. Ana Antonia Rodríguez acudió a la Fiscalía General del Estado para interponer su formal denuncia por el caso ocurrido con la muerte del titular de la agencia de viajes Munditos Tours, a quien habían dado un anticipo por un viaje. De acuerdo a la afectada, se hicieron pagos por 22 mil pesos para un viaje hacia Los Cabos y a Mazatlán por 22 mil pesos, y todo hace indicar que no se realizará ni tampoco se reembolsará este recurso económico. Con los pantalones hasta las rodillas e inconsciente a tal grado que se pensó que estaba sin vida, Javier Alberto de la Peña, de 70 años, fue reportado tirado sobre un área del sector Deer Run, según informó el jefe de diputados Roberto de León. Señaló que este hombre presentaba un alto grado de intoxicación por el consumo de narcóticos, presumiblemente heroína, ya que en el lugar se encontró una jeringa con dicha droga, por lo que fue tomado en custodia y llevado a la prisión Tom Bowles. Esta fue una producción de Radio Zócalo Noticias, en la voz de Gabriel Méndez Martínez.
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noches tranquilas de nostalgia, las 11 de la noche con 13 minutos, ya las 11 con 13 minutos y seguimos todavía recordando aquel estilo inolvidable de estas nostalgias, las versiones clásicas que tenemos noche tras noche.

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música así bien tranquila de nostalgia. En las noches, justamente antes de ir a dormir, estamos con ustedes para traerle este espacio de bonitos recuerdos. Las 11 de la noche, ya 33 minutos. Buenas noches, 11:33, mañana fin de semana, sabadito. Ahí andan las probabilidades de lluvia para Piedras Negras y la región. Llueve o no llueve, solamente en un 30% de probabilidades de lluvia para esta noche.

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Su belleza del corazón es infinita. Delicada sutileza de su sonrisa y su dulce mirar la hacen una mujer como ninguna.

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Esta noche, nostalgia, seguimos más de tu música. Faltan solamente 10 minutos, 10 antes de las 12 de la medianoche. Esta y todas las noches tenemos este espacio de gratos y gratos recuerdos de nostalgia en esta nuestra música.

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Hablando de Jay Pérez, abrimos turno en este sábado. Ay, 9 de mayo. Preámbulo del Día de las Mamis. Muy buenos días. Yo soy Karina Necha, porque en sábado también se produce, señores, con el resumen semanal de Madrugando con los de Enfrente. Vámonos con Priscila. Si yo fuera ella.

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4: Abrir y cerrar puertas. Cuando te conviertes en mamá, es preciso cerrar algunas puertas y abrir otras para hacer un magnífico trabajo con esas almas y mentes que se nos encomiendan para educar. Ahora que eres madre, te has convertido en el modelo y el espejo en el que tus hijos empezarán a proyectarse. Por lo tanto, cierra la puerta de la pereza, del mal humor, de la impaciencia y, sobre todo, de las peleas con tu pareja. En cambio, debes abrir las puertas que lleven y hagan conocer a tus hijos lo que es la felicidad, como son la paciencia, la bondad, también a ser buenos administradores de lo que ganan y a fomentar el ahorro, el sentido del humor, la fe en Dios, el respeto, la excelencia y unidad entre la pareja y sobre todo el amor.
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5: Un momento, ANSPAC. No debemos desperdiciar ningún trabajo por humilde que sea, ya que si es honesto siempre será noble. El trabajo nos hace felices e independientes. Por eso es preciso que nos preparemos poniendo nuestro mejor esfuerzo para lograr ser mejores en el campo que escojamos desempeñar. Pero si aún no trabajamos, podemos ir desarrollando ciertos hábitos que nos ayudarán el día en que lo hagamos. Estos hábitos son la constancia, pues solo quien es constante puede conservar su trabajo. La responsabilidad. Todo trabajo, por más sencillo que sea, exige personas responsables y conscientes del trabajo que realizan. La puntualidad, pues si no somos puntuales, acabaremos perdiéndolo. Así que prepararnos para el día de mañana. Este fue un momento ANSPAC.
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1: Les voy a contar la historia de dos muchachos que en su juventud solían llevar serenata a la misma chica. El tiempo los separó y fue también el tiempo el que se encargó de reunirlos otra vez. Y esto fue lo que sucedió al reencuentro.

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Pues así movidito vamos a iniciar ya la segunda hora de turno. Es a las 7 de la mañana con 6 minutos. La temperatura es de 22 grados en Piedras Negras. Yo soy Karina Nechar, madrugando con los de enfrente en este sábado, preámbulo del Día de las Mamis. Espero que ya estés preparando, ya estés pensando, ya tengas todo organizado para festejar a la reina del hogar, que lo merece. ¿Qué seríamos sin las mamás? De veras, nada, nada en la vida seríamos sin ellas, y hay que homenajearlas, hay que amarlas, consentirlas, y lo más importante, darles todo el cariño, el amor del mundo, que lo merecen. El centro de mensajes está completamente disponible, 800-814-4720, sábado, antes del Día de las Mamis, fin de semana, a gusto. No, este fin de semana se va a descontrolar, se los aseguro. Nos quedamos con esto de fondo de Chicos de Barrio, de los pájaros, la cumbia de los pajaritos. Posteriormente viene Pequeño Musical. Son las 7:07, 22 grados. Muy buenos días.

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1: Y es que somos endiabladamente buenas, señoras. Son las 7 de la mañana con 48 minutos. La temperatura es de 23 Celsius. Oigan, nomás no llueve. Nada más no llueve. Yo no sé qué esté pasando. Vamos a hacer la danza de la lluvia. Yo no sé por qué. 1000% de probabilidad de lluvia, pero ni una gota cae en el pueblo. ¡Qué barbaridad! Precisamente, ¿qué nos indica el pronóstico del tiempo para el día de hoy? Bueno, pues, según, y repito, según es pronóstico, no promesa del tiempo, para que no empiecen a reclamar después, nos indica, a ver a qué horas te modificas. No hay probabilidad de lluvia. Ay, Dios mío, vamos a llegar. Agárrense donde puedan. 33 grados, pero por el factor humedad, bueno, se sentirán 36 grados. Y yo voy a sentir como 97 grados. ¡Qué barbaridad! Oigan, el día de ayer estuvo en San Antonio, Texas. Cazú, ¡qué barbaridad! Rompió, ahora sí como dicen en el medio, la rompió esta mujer. Cuerpazo, que está luciendo una cuerpa, que ¡qué barbaridad! Se le ve el trabajo de gimnasio, que no sabes si es que fue mi prima la de Houston. Menos no, fue para allá, ahí andaba, nos mandaron videos. Me quedé impactada, de verdad, impactada. No me había tocado ver de alguien que estuviese en un concierto de Cazú, videos, y la verdad es increíble la respuesta que tiene del del público, el dominio del escenario, súper sencilla la chava. De hecho, sube gente del público al escenario con ella a bailar, y bueno, esto es la locura. La locura, obvio, te va a engañar con otra. Híjole, no, se volvió un himno. Menos no, aquí no nos han puesto los cuernos. A todas, yo creo, en el mundo mundial. Y de alguna u otra manera es el himno que adoptamos, definitivamente. Y te repito, sold out, como le llaman. Estaba llenísimo el lugar, completamente la gente entregada, la Cazú interactuando con ellos. El subir a la gente al escenario, o sea, imagínate los que son fans y los que van a ver este concierto, que te sube al escenario a bailar, a cantar. Oye, no lo hace ya cualquiera. Definitivamente todo esto que ella está haciendo, está, repito, como lo dicen, la está rompiendo y le está yendo súper, súper bien. Y va a decir, ya suelta de la 10, ya suelta la Cari, suelta la Casimerita del Mal. La Casimerita del Mal tuvo que cancelar el Pepón Aguilar de 10 conciertos que tenía en Estados Unidos, canceló 9 porque no se vendió nada. Y Cazú, donde se presenta, lleno total. De verdad, me encanta. Y me encanta cómo interactuó con la gente. Y te repito, no había tenido la oportunidad de ver videos de personas que estuvieran en algún concierto de Cazú. Y me quedé de que, I can't believe that. No, ya nomás yo dije, hablan de San Antonio y empezó a hablar por inglés. No, dije yo, I can't believe that. O sea, ¿cómo puede ser que me lo haya perdido? Fíjate, hubiéramos podido ir y venir de volada, pero bueno, hay para la próxima. Así que, repito, la rompió la Cazú en el concierto de ayer en San Antonio, Texas. Vamos a la pausa, es breve, regresamos.
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pues años sin escuchar material nuevo de Los Temerarios, pero estas son de las clásicas, No Me Hace Falta Tu Amor. Viene conjunto Primavera y posteriormente Límite y Cristian Castro. Son las 8:32, 23 grados. Somos la Santa, endiabladamente buena.

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0: pues con esta musiquita de fondo, fin de semana para festejar a mami, se va a desordenar completamente desde hoy, se los aseguro. Ya me voy a retirar, viene mi compañera y amiga, ya lo sabe usted, la que con su caminar humilla, con su presencia opaca y cuando se viste de un aire de soberbia y prepotencia, no tenemos nada que hacer a su lado. Es Isis Macías, se queda a continuación con ustedes y hasta mediodía. Yo me voy a despedir de una manera muy diferente, felicitando por adelantado a todas las mamis. Hoy se juntaron Eagle Pass, México, Estados Unidos, México, Piedra, Eagle Pass, cayó en el mismo día por mera coincidencia. Así que muchas felicidades a todas las mamis, que Dios me los bendiga inmensamente y en especial a mi señora madre, a la patrona, como le decimos, a la señora Angélica Ramos, de verdad. Lo mejor que me pudo tocar en la vida como mamá es ella. Que Dios me la bendiga, me la cuide unos 99 años más por lo menos y luego volvemos a negociar. Consiente a tu mamá, dale amor, muchos besos, muchos abrazos y todos los días. Y como bien dice un dicho, en vida hermano, en vida después, ¿pa' qué? Me retiro, vámonos, menos no, porque hay que preparar todo para el día de las mamis. Tú me vas a festejar a mí aunque no seas mi hijo, gracias a Dios. Y me pregunta mucho la gente, ¿quién es el menor? No. Nunca te voy a sacar al aire, nunca, ese es el productor, pero es el que hace todos los males aquí, ¿ok? Pero no te voy a sacar al aire, ni creas. Así que, pásenla bonito, mamis, consiéntanse, pónganse bellas, disfruten y prohibido entrar a la cocina. Dios nos los bendiga, los escuchamos el lunes, adiós.
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9:12. ¿Qué tal? ¿Cómo están mis santos y santas del corazón? Buen sábado, bonita mañana, ya 9 de mayo del 2026, increíble, pero el tiempo se nos está yendo de volada. Un día muy especial, por supuesto, anticipado, ¿verdad?, por el día de mañana, pero bueno, ya llegará el momento para seguir felicitando a todas las mamis del mundo mundial. 24 grados Celsius, y soy su amiga Isis Macías, me quedo de aquí a las 12 del mediodía. Recuerden que también los sábados tenemos enlace con el reportero urbano, un ratito, pero música, música y más música. Ya saben que aquí 24/7, que la cosa aquí no termina de la buena ondez, de bailar, de agarrar el buen ritmo y de que nos acompañe en este bendecidísimo, bendecido sábado. Así las cosas, vienen Los Ángeles Azules, mientras tanto, con esto que me encanta, porque me encantan las rosas. Aquí está, únicamente 20 rosas.

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4: Esperamos un cielo mayormente soleado y caluroso, 33 grados como máxima temperatura en la sombra, con el viento soplando del este-noreste entre 5 y 10 kilómetros por hora, convirtiéndose a proveniente del sureste ya por la tarde-noche. Para hoy, la mínima desciende a los 22 grados con el cielo despejado. Para mañana, Día de las Madres, 36 grados como máxima temperatura, soleado, y por la noche se vuelve a nublar con un 50% de posibilidad de lluvias y la mínima descendiendo a los 21 grados. A partir de la próxima semana, el cielo estará parcialmente soleado, 31 como máxima y la mínima en los 20 grados.
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4: Esta es la información. Durante la mañana de ayer, el doctor Rogelio Antonio N., de 81 años, fue encontrado sin vida al interior de su domicilio, ubicado en la calle Jardín de la colonia Las Fuentes, según lo informó Rogelio Gómez Rodríguez. El coordinador de Ministerios Públicos indicó que aunque se practicaría la necropsia de ley, todo parece indicar que el otorrinolaringólogo se quitó la vida tras utilizar una pistola calibre 22 después de que se encontraba deprimido por un mal que lo aquejaba. El influencer Giovanni fue detenido la madrugada del viernes al interior del Panteón Municipal en Villa de Fuente, mientras se encontraba ahí grabando contenido para su TikTok, ante el robo reportado de Cristos y Cruces del Campo Santo. Elementos policíacos fueron alertados sobre la presencia de personas dentro del panteón y acudieron de manera inmediata, lo que el señalado tomó con una conducta agresiva, por lo que fue asegurado por el motivo de violencia contra miembros de seguridad. En el transcurso de este día se habrá de decidir su situación legal, ya que pudiera ser consignado ante un juez penal, quien además fue señalado de grabar una riña que se registró al exterior de una tienda de conveniencia en días pasados. Elementos de la policía preventiva tomaron conocimiento del robo cometido a Isaú Rodríguez en su domicilio situado en la calle Palmitos 805 del fraccionamiento Año 2000, según lo informó el coordinador de Ministerios Públicos, Rogelio Gómez Rodríguez, quien señaló que el responsable fue su propio primo, Arturo N., quien fue detenido cuando se paseaba por las calles tranquilamente en ese sector con la ropa que se había robado, por lo que ya se integra una carpeta de investigación. Antonia Rodríguez acudió hasta la Fiscalía General del Estado para interponer su formal denuncia por el caso ocurrido con la muerte del titular de la agencia de viajes Munditos Tours, a quien habían dado un anticipo para un viaje. De acuerdo con la afectada, se hicieron pagos por 22 mil pesos para un viaje a Los Cabos y a Mazatlán, y todo hace indicar que no se realizará ni tampoco se podría reembolsar el dinero. Pantalones hasta las rodillas e inconsciente a tal grado que se pensó que estaba muerto, Javier Alberto de la Peña, de 70 años, fue reportado tirado en un área del sector de Irán, según lo informó el jefe de los diputados, Roberto de León. Señaló que este sujeto presentaba un alto grado de intoxicación por consumo de narcóticos, presumiblemente heroína, ya que en el lugar se encontró una jeringa con esa droga, por lo que de inmediato fue tomado en custodia y llevado a la prisión Tom Bowles. Por no cumplir con sus obligaciones del programa de ofensores sexuales, Israel Ramos, de 60 años, fue detenido por agentes del departamento del sheriff cuando decidió entregarse en las instalaciones de la cárcel Tom Bowles. De acuerdo con el informe del departamento, el hombre no cumplió con la obligación de registrarse, de tal forma que se hizo acreedor a la orden de arresto, por lo que se trata del segundo caso que ingresa a las celdas por este mismo motivo. El incidente ocurrido el pasado fin de semana durante un encuentro de fútbol celebrado en el estadio de la sección 123, el municipio, a través de la Coordinación de Fomento Deportivo, prepara la firma de un convenio con las ligas deportivas. El secretario del ayuntamiento, Daniel Omar Aguilar, precisó que lo anterior involucra al presidente de las ligas, a los dueños de equipos, jugadores y hasta encargados de campos particulares, buscando así establecer sanciones permanentes en caso de que haya más actos de violencia. Señaló que este acuerdo, que será anunciado en los próximos días por el alcalde Jacobo Rodríguez, también obliga a los organizadores a contratar seguridad privada en eventos deportivos que tengan mayor convocatoria. Esta ha sido una producción para Radio Zócalo Noticias. Le ha informado Miguel Ángel Pérez Ruiz.
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Las 10 de la mañana con 16 minutos, mis santos y santas del corazón. Bueno, pues aquí presente su amiga Isis Macías. Oigan, de verdad felicidades a todas las mamis. De manera anticipada, me va a tocar más tarde volverles a dar de todas maneras esos bonitos mensajes para todas las mamás. Hay quienes a lo mejor ya lo estén conmemorando, ya lo estén festejando. El día de mañana, por supuesto, bueno, será su mero día, nuestro mero día. Y bueno, pues que nos apapachen mucho. Ojalá y no sea nada más en mayo, ¿verdad? Que sea todos los meses. Nos vamos hasta junio y de aquí a diciembre y luego que vuelva a dar vuelta otra vez hasta el próximo mayo, si Dios y la vida nos lo permite. Bueno, pues así es, con esos grandes apapachos, yo también me quedo apapachando a todo mundo, las mamis, a las mamacitas, a las madres de familia y a toda la gente, a todos mis santos y santas. Viene Impacto de Monte Morelos y esto es Veneno.

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0: Bueno, pues avanzando ricamente en esta mañanita sabrosona, ¿sí o no? 27 grados Celsius, sí está sabrosona, ¿no? Bueno, si tuviste la oportunidad, tuvieron mis santos y santas del corazón la oportunidad de ser muy madrugadores por allá de las 6 de la mañana, un poquito antes, quizá un poquito después también. Bueno, pues seguramente disfrutaron de una mañana riquísima. Oigan, qué frescura de días hemos estado teniendo. Qué padre que nos está tocando, sobre todo a las que somos mamás. Bueno, para todos, ¿verdad? Pero pues el hecho de que el día de mañana sea el día, uno de los días más importantes, seguramente del año, todos y muchos días son importantes, ¿verdad? Sin embargo, bueno, pues ya saben que la madre, pues es la madre. Así que qué padre que nos esté tocando, pues, digamos que en el marco de las festividades del Día de la Madre, del 10 de mayo, unas temperaturas tan ricas, tan disfrutables, tan cómodas. Faltan 7 minutos nada más ya para que den las 11 de la mañana. Escuchamos en este momento esto de Silla de Ruedas y viene una agrupación que nos encanta, Regia 100%, ella consentida, guapísima, como siempre, la reina. Ella es Licha Villarreal, Alicia Villarreal y Límite, por supuesto.
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4: Hoy esperamos un cielo mayormente soleado y caluroso, 33 grados como máxima temperatura en la sombra, con el viento soplando del este noreste entre 5 y 10 kilómetros por hora, convirtiéndose a proveniente del sureste ya por la tarde noche. Para hoy la mínima desciende a los 22 grados con el cielo despejado. Para mañana, día de las madres, 36 grados como máxima temperatura, soleado, y por la noche se vuelve a nublar con un 50% de posibilidad de lluvias y la mínima descendiendo a los 21 grados. A partir de la próxima semana el cielo estará parcialmente soleado, 31 como máxima y la mínima en los 20 grados.
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4: Esta es la información. La candidata de la Alianza Morena PT a la Diputación, Mayra Rubí Rangel, informó que es la primera candidata en retomar el informe de las mesas de trabajo ciudadano 2026 y en tener toda su información en la plataforma Conócelos. Asimismo, adelantó que ha solicitado al Instituto Electoral de Coahuila a que organice, cuando así lo considere, un debate en el que puedan participar todos los candidatos, ya que el intercambio de ideas y propuestas sería un buen ejercicio democrático. El candidato de la Alianza Ciudadana por la Seguridad, Guillermo Memo Ruiz, sostuvo un encuentro con habitantes de la colonia Los Montes, donde ahí compartió sus propuestas y llamó a la ciudadanía a que participe en las elecciones del próximo 7 de junio. Durante su mensaje dijo que su campaña se ha enfocado en presentar propuestas concretas, al destacar que su experiencia previa en el Congreso le permite conocer las necesidades de la gente y la manera de lograr gestionarlas. Tras recorrer calles de la colonia Periodistas, Gabriela López dijo que es a través de ese contacto ciudadano como puede conocer sus inquietudes y peticiones, las cuales se compromete a tomar en cuenta y plasmarlas en propuestas de ley en el Congreso. La candidata del Movimiento Ciudadano a la Diputación indicó que en ese sentido, las propuestas que está haciendo son reales y no simulaciones o promesas que simplemente no se podrán cumplir porque competen a otra dependencia. Con un positivo recibimiento en los recorridos que ha realizado, fue como calificó la candidata a la Diputación Local por el Verde Ecologista, Carla Lucio, el balance logrado dentro de sus actividades proselitistas en su objetivo de llegar al Congreso Local. La aspirante electoral mencionó que ha sido testigo del hartazgo social de la ciudadanía por la realidad que impera en la deficiencia de los servicios públicos en la ciudad, sobre todo en la pavimentación y el alumbrado público. El municipio informó que se ha logrado avanzar en el convenio de terminación laboral de los 58 trabajadores contemplados del CIMAS, habiendo llegado a un acuerdo con 33 de ellos actualmente. El asesor jurídico del ayuntamiento, Gilberto Musquiz, informó que la terminación se realizará en parcialidades, a fin de no comprometer más las finanzas del organismo, ya que el monto de liquidaciones alcanzaría hasta los 3.4 millones de pesos. Musquiz Salinas atribuyó la difícil situación financiera del CIMAS principalmente a discrepancias notables en los sueldos de algunos empleados de confianza, que por cierto, no iban a trabajar. Personal del Sistema Municipal de Agua y Saneamiento, Obras Públicas e Imagen Urbana y Ecología continúan trabajando en atender el estancamiento de agua en las colonias Lázaro Cárdenas, Malvinas y Maravillas. Así lo indicó Alexis González Beltrán. Él señaló que aunque se han venido atendiendo la contingencia a marchas forzadas, las labores aún no terminan, por lo que habrán de continuar durante hoy sábado ante la gran cantidad de agua que se acumuló en el sector y que afectó a varios domicilios. González Beltrán estableció que por ello se habrán de retrasar los trabajos de sondeo en la línea del drenaje de la colonia Ramón Bravo para atender el brote de aguas residuales que mantiene cerrado un cuerpo de la ruta fiscal. Buenas expectativas son las que embargan al comercio en el primer cuadro de la ciudad debido a este próximo Día de las Madres, que generalmente la fecha viene acompañada de un repunte en las ventas y buena derrama económica. Así lo dijo el presidente de la Unión de Locatarios del Mercado Zaragoza, Héctor Portillo, quien reconoció la importante convocatoria que genera esta festividad, reflejada en todos los establecimientos comerciales de la localidad. La la presencia ya confirmada en Coahuila del gusano barrenador, las autoridades advirtieron a los dueños de mascotas sobre la posibilidad de que dicho insecto pueda también afectar a los animales domésticos como perros y gatos. El director del Centro del Bienestar Animal, Alfonso Horta González, confirmó lo anterior y dijo que los propietarios deben estar atentos de cualquier herida abierta de sus mascotas, ya que por ahí pueden reproducirse las larvas. Esta ha sido una producción para Radio Zócalo Noticias. Le ha informado Miguel Ángel Pérez Ruiz.
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0: Así es, bailando y dando, ¿verdad? Dando alegría a nuestro corazón cuando nosotros obviamente agarramos el buen ritmo que nos marcan todas las rolas que escuchamos en la 96.7, mis amigos. Así es, estamos juntos este sabadito 9 de mayo del 2026, anticipando, por supuesto, en felicitaciones, en muy buenos deseos a todas las mamis, a todas las madres santas que nos estén escuchando justo en este momento. Y bueno, pues hay que abrazar mucho también a nuestras mamás, quienes todavía tenemos la bendición y la dicha de contar con una, pues con nuestra progenitora, ¿verdad? De donde nosotros venimos, de nuestro origen. Bueno, si no la tenemos cerquita, por lo menos, no sé, dedicarle algo. Una canción a través de la santa, ¿qué les parece? Entre abrazos, apapachos y otras cosas bonitas que ellas se merecen. Vamos a escuchar justo a la Sonora Dinamita con esto que lleva por nombre la vela, 27 grados Celsius.
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Oigan, donde quiera escuchamos este término hermoso de Santa, ¿verdad? Así como la Santa 96.7. Bueno, Santa tarde, santo momento que estamos disfrutando de este santo sábado, antecediendo al santo día del 10 de mayo. Qué bonito que podamos hablarlo y expresarlo así con los amigos que nos escriben al centro de mensajes. Gracias a nuestra amiga Nancy Franco, que nos está deseando un feliz día. Igualmente, Nancy, un gran abrazo, que te apapachen muchísimo. Para nuestro amigo Juan Ibarra, que

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0: más y más saludos. Gracias a nuestro amigo Francisco que nos habla directamente aquí a cabina. Gracias para saludar y desear cosas muy bonitas para todas las mamás, incluyéndome, claro, también de manera anticipada. Perfecto, muy bien, todo agradecidísimo con todas estas rolas. Nos ponemos todavía más de buenas, ¿sí o no? Santos y santas del corazón con todas estas rolitas sabrosas que nos abrazan. También saludos a nuestro amigo Jaime Nájera, que nos está hablando de por allá de la colonia Nueva Americana. Muy bien, qué padre que nos hablen de todos lados, que nos escriban por todos lados también. Me encanta y pues eso favorece mucho nuestro estado anímico, ¿sí o no? Vamos a seguir escuchando todo lo bueno y bonito de la santa, ¿verdad? Estos son, bueno, fueron los hermanos Barrón, el hijo es su. Híjole, viene Mr. Chivo, ¿qué les parece? Y esto es el inglesito.
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2: ¿Qué tal? Y ahora que estamos todos reunidos, déjame tratar.

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1: Abrir y cerrar puertas. Cuando te conviertes en mamá, es preciso cerrar algunas puertas y abrir otras para hacer un magnífico trabajo con esas almas y mentes que se nos encomiendan para educar. Ahora que eres madre, te has convertido en el modelo y el espejo en el que tus hijos empezarán a proyectarse. Por lo tanto, cierra la puerta de la pereza, del mal humor, de la impaciencia y, sobre todo, de las peleas con tu pareja. En cambio, debes abrir las puertas que lleven y hagan conocer a tus hijos lo que es la felicidad, como son la paciencia, la bondad, también a ser buenos administradores de lo que ganan y a fomentar el ahorro, el sentido del humor, la fe en Dios, el respeto, la excelencia y unidad entre la pareja y sobre todo el amor.
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0: Familias de Piedras Negras, el gusto de saludarles a ustedes a esta hora de la tarde, listos y preparados ya con este horario sabatino de su programa El Reportero Urbano. ¿Cómo están? ¿Cómo le va? ¿Todo bien? ¿Cómo ha ido? ¿Cómo le va? ¿Cómo ha visto las campañas? Porque me imagino que ya pasó por su colonia el candidato o la candidata o el candidato. Me imagino que ya pasó por ahí, por su cuadra, por su colonia, y usted aprovechó para platicar con él, aclarando, señoras y señores, el candidato, los candidatos que anda ahorita no hacen obra pública, ¿sí? Absténgase de decirle, oiga, es que aquí el puente, es que aquí la luminaria, porque tenemos esa idea errónea, no de ahorita, de muchos años, de que el candidato a la diputación local, es que déjame, le pido el concreto de mi cuadra, déjame, le pido el problema del drenaje que tengo en mi colonia. No nos equivoquemos. Ellos van al Congreso local, ellos van a modificar, a proponer, a legislar, ¿sí? A eso van, al Congreso local. No se confunda y le diga, oiga, es que aquí en mi cuadra hay muchos perros, es que aquí en mi cuadra hay mucha basura, es que aquí en mi cuadra hay muchas casas abandonadas, que son nido de malvivientes. No se confunda, no, sino todo lo contrario. A ver, escúchelos. Oiga, yo soy fulano, fulana de tal, mis propuestas, mis 4, 5, 6, 7, 8, 9, 10 ejes, dependiendo de la propuesta que traigan ellos en su carpeta, le van a decir a usted, oiga, pues yo soy fulano de tal, y en el tema de seguridad traigo estas propuestas, en el tema de salud traigo estas propuestas, si llego a ganar la elección y de ser tu diputada o tu diputado, pues voy a presentar iniciativas en el Congreso local, ¿sí? De esto. En temas de educación, mira, en temas de educación traemos estas iniciativas. Paz. En temas de salud traemos esto. Pero en el tema legislativo, no se confundan, porque luego somos ignorantes en el tema, que ahí le andamos pidiendo al candidato que no tenemos esto, nos falta esto y nos falta esto el otro. No. Por eso, muchas veces, muy pocas veces los ve. Muy pocas veces ve a los candidatos que ya cuando ganan se van al Congreso local, ¿sí? Y muchos se olvidan del distrito que lo llevó a esa curul, que lo llevó a esa silla que hoy están sentadotes ahí. No, por eso les digo, aguas con esos. Sí, por eso analice muy bien a quién sí y a quién no. Analice, reflexione, piense muy bien su voto, escúchelos, sobre todo analice bien las propuestas y diga, ¿sabes qué? Sí, es cierto, no queremos tampoco diputados al vapor, ¿sí? No queremos diputados al vapor. Aquel que se prepara en campaña, que trae bien estructurado el interés del pueblo de acuerdo a cada una de las propuestas, que se lo presenta, que dice, mira, yo soy el candidato, ese que le echó o hizo la tarea para presentársela al pueblo, no improvisados, que nada más se la pasan bla bla bla bla bla bla bla bla y no proponen absolutamente nada, ¿no? Si nos están volteando para todos lados a ver de quién se agarran, a quién le echan, a quién le gritan, aguas. Sí, de por sí, señores y señores, pero bueno, ahí está, usted nos dice, estamos en temporada electoral, estamos en temporada de elecciones, todo el mes de mayo, vamos a tener este proceso electoral, señores y señores. Chavita, ¿sería tan amable de reportar unos perros agresivos que se suben a la barda de mi casa y ya no podemos ni salir? Ya lo reporté varias veces al 911, vinieron una vez y al rescate canino y solo han venido una vez y pues no han hecho nada. Bueno, dice, no han hecho nada al respecto. Te voy a pedir, Diana, que me mandes, por favor, dirección completa de dónde sucede esto, porque luego, y no nada más es tu ejemplo, Diana, luego veo en los reportes chats ciudadanos, que por ejemplo hace algunos minutos, mire, le voy a comentar este por acá, creo que lo vi por estos rumbos, por ejemplo, hace algunos minutos decían, oiga, ¿me puede mandar una patrulla, por favor? Porque tuve un accidente automovilístico, y ya. Y luego le responde Seguridad Pública con su chat. Dice, oiga, ¿me puede pasar la dirección? Y luego se tardan un buen, hasta ya las 500. ¿Qué tan difícil es agregar? ¿Me puede mandar una patrulla? Porque en la calle tal, sí, un ejemplo, en la calle Pérez Treviño, cruce con Eliodoro Rodríguez, me chocaron. Sí, como referencia aquí frente al Hotel Country Hill. Y se lo mandan, pero por favor, cuando usted haga un reporte, ponga dirección completa. No espere que le digan, oiga, me pasa la dirección. El interés es de usted. Ponga datos completos, por favor. Sí, pero bueno, ahí está. Ya empezamos con el tema de las elecciones, empezamos con el tema de las denuncias ciudadanas y tenemos mucho de qué platicar. Usted no se vaya, quédese aquí conmigo en este horario sabatino del reportero urbano. Vamos con la actualización con Karen Paola Casas Bravo.
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0: Muy buenas tardes, feliz sábado. Espero que esté pasando un excelente fin de semana. Yo soy Karen Casas y le doy la bienvenida al reportero urbano a esta hora de la tarde. La temperatura actual ya empieza a aumentar, se ubica en los 28 grados. Estamos notando algunas nubosidades a esta hora de la tarde. Sin embargo, no hay posibilidades de lluvia. De hecho, se espera que la temperatura continúe en aumento. Estaremos alcanzando los 33 grados, equivalentes a los 91 grados Fahrenheit. Las ráfagas de viento son bastante ligeras. No hay probabilidades de lluvia este sábado, así que lo podrá disfrutar, pero hay que aprovechar esas temperaturas porque recuerde que ya a partir de mañana empezaremos a notar aumentos, descensos en las temperaturas, probabilidades de lluvia que aparecen y desaparecen y ráfagas de viento que también empiezan a incrementar. El día de hoy, le recuerdo, la temperatura es de los 33 grados, pero ya mañana, domingo, que iniciamos la semana, Día de las Madres, 10 de mayo, yo sé que usted tiene planes y hay que tener en cuenta que nos esperan los 35 grados, como mínima 21 grados, aumentan las posibilidades de lluvia en un 60%. El día lunes 30 grados como máxima, como mínima 19 grados, ráfagas de viento soplando hasta los 30 kilómetros por hora y a partir del día martes empiezan a disminuir estos vientos. La temperatura máxima en los 31 grados, como mínima 21 grados Celsius. Ya para el día miércoles, mitad de semana, la temperatura se intenta recuperar en los 33 grados, como mínima 21 grados. Y para el día jueves, ya preámbulo al fin de semana, alcanzando los 34 grados, como mínima 22 grados. Ya sin posibilidades de lluvia y ráfagas de viento que el día jueves empiezan a aumentar. En la región norte de Coahuila, esta hora de la tarde, notamos algunas nubosidades para Acuña y Nava, ya para Sabinas, Guerrero y Jiménez se despeja el cielo. La temperatura en Acuña y en Guerrero en los 34 grados, como mínimo oscilando en los 19 y 22 grados. Para Jiménez y Nava, una temperatura máxima entre los 31 y 32 grados, como mínima 18 grados Celsius, y la temperatura más alta en Sabinas de los 35 grados, como mínima 20 grados. Ya no hay posibilidades de lluvia este fin de semana, lo podrá disfrutar muy bien. Y la temperatura ya para el sur central de Texas intenta recuperar. Notamos como en San Antonio y Carrizo Springs se despeja el cielo. En Laredo y Uvalde continuamos con nubosidades sin posibilidades de lluvia. La temperatura en San Antonio, Carrizo y Laredo alcanzando los 90 grados Fahrenheit y con mínimas estaría oscilando en los 70 y 74 grados Fahrenheit. En Uvalde 88 grados como máxima, como mínima 68 grados. Hasta aquí la avance del pronóstico del tiempo. Yo le invito a que continúe con nosotros aquí en el reportero urbano porque ya le traemos más información y más adelante usted y yo estaremos platicando en nuestra página de Facebook. Así que ya lo sabe, quédese con nosotros, no le cambie. Muy buenas tardes.
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2: 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Y como siempre, el gusto de saludar a la candidata del Movimiento de Regeneración Nacional y Partido del Trabajo, la maestra Mayra. ¿Cómo está, maestra?
3: Buenas tardes, Chavita.
2: Buenas tardes. Hace poquito, maestra, me tocó ir a Los Montes.
3: Sí.
2: ¿Daba clases en la Diana Laura?
3: En la Diana Laura vi ya, yo creo que hace más de 10 años.
2: ¿Y cómo se acuerdan? Ahí enfrente de la Diana Laura está una señora que se llama la señora Lupita.
3: Sí, ajá.
2: Es la que se acordó de usted.
3: Muy bien, ¿no? Los buenos recuerdos de ahí de la primaria. Ahora mi esposo está trabajando en esa primaria. A mí me tocó hace años estar ahí. Yo creo que dejé de... Me cambié en el 2017. Entonces sí, ya 8 años más o menos, ¿verdad? Son los que dejé de ir ahí a la de Ana Laura, pero sí, ahí, de hecho, ahí fue una de mis primeras primarias. Entonces, un saludo y un cariño muy grande para todos los vecinos de la escuela de Ana Laura.
2: ¿Cómo lo hoy? Que ser de las primeras primarias en donde usted inició su docencia, es que todo darlo.
3: No, y aparte,
2: se acuerda,
3: Chavita,
2: mucho de esto.
3: Yo fui alumna de ahí, me gradué.
2: ¡Ah, caray!
3: De ahí me gradué.
2: ¡Qué historia!
3: Ahí participé en estos concursos, antes eran de sexto grado, lo de la Olimpiada del Conocimiento y Presidente por un Día. Mi profe Israel Flores Horta, me acuerdo mucho de él, fue mi maestro de sexto grado, y de ahí yo me gradué de la escuela de Ana Laura.
2: O sea,
3: y
2: ¿usted
3: ahí,
2: es original de los Montes, Tierra de Esperanza, o dónde?
3: Sierra de Arteaga.
2: Sierra de Arteaga, los Montes.
3: Ahí están nada más. Mis papás, ahí me gradué, y ahí fue uno de mis primeros trabajos como maestra.
2: Fíjese nada más, felicidades, maestra. Y hablando precisamente de trabajos, el que estamos ahorita, pero incansable, ¿no? Todos los días, a todas horas.
3: Todos los días, desde muy temprano y hasta muy noche, estamos con esta campaña y estamos muy motivados porque cada día se suma más gente a nuestro proyecto y están muy contentos. De hecho, Chavita, ahorita venimos de un recorrido, de un crucero, donde la gente llega, nos pita, se para, quiere que le peguemos el microperforado. Entonces está muy contenta porque ellos ya están dentro de esta transformación.
2: ¿Y cómo le ha ido en estos, qué serán, 5 días?
3: Hoy es el quinto día,
2: maestra.
3: Y pues muy bien, Chavita. Ahí por ahí me dijeron, ¿vas a adelgazar? Pues yo creo que me da más hambre, Chavita.
2: Pues déjeme, le digo que la verdad que sí está muy cansado. A mí me ha tocado darle cobertura, ir corriendo, regresarte. Sí. Y aparte yo con su servidor ir narrando los hechos y todo eso. Es muy cansado, pero también muy satisfactorio, maestra.
3: Muy satisfactorio porque la gente está convencida, Chavita. Y nosotros estamos trabajando en territorio, porque sabemos que es ahí donde escuchamos las necesidades de nuestra gente. Entonces, también aprovechar este espacio, porque mañana es 10 de mayo.
2: Hijo Jesús.
3: Y ustedes saben que una de las propuestas que yo he llevado aquí, he traído a los medios, he llevado a las calles, es más bienestar para nuestras mamás. Hablábamos el día 6 de mayo, que fue el Día Mundial de la Salud Mental Materna. Entonces, madres de familia, no están solas. Yo soy una madre de familia como ustedes y comprendo todas las etapas que han pasado.
2: Y sobre esto, usted nos ha compartido precisamente cada una de las propuestas que en dado momento llevaría al Congreso si el voto sí le favorece. Maestra, ¿sí nos puede explicar un poquito?
3: Claro que sí. Ayer estuvimos en rueda de prensa, ahorita que estoy viendo las imágenes, y las propuestas están basadas, tenemos 4 propuestas fundamentales, más 2 propuestas que son transversales. Entonces, ayer en mi rueda de prensa explicaba cada una de ellas. Todas las propuestas, las 4 fundamentales y las 2 transversales, se enfocan en el bienestar y la justicia social. Entonces, se las voy a ir mencionando, los ejes que nosotros traemos. El primer eje es transformación educativa para el bienestar. Y ahí es donde vamos a ver todos los temas educativos. ¿Para qué quiero llegar al Congreso del Estado? ¿Por qué? Porque ahí vamos a buscar y gestionar que el recurso llegue directamente al área educativa, hablando de este eje. Y además vigilar que realmente se apliquen esos recursos en el área educativa. Yo, ¿verdad?, tengo toda la experiencia como maestra, entonces sé las necesidades reales de cada una de las instituciones públicas, educativas públicas. El siguiente, que es el más hermoso, ¿verdad?, todos son muy importantes, pero este es bienestar y cuidado para la transformación, es donde les platicaba ahorita que es muy fundamental para las madres de familia, y además también aquí lo estuve platicando, queremos gestionar una procuraduría para el adulto mayor, si bien nuestro movimiento ya cumplió y ya honró y reconoció la gran labor que durante años los adultos mayores hicieron. Ya existe una pensión universal para personas adultas mayores. Bueno, ahora queremos aquí en Coahuila formar esa procuraduría para el adulto mayor para darle seguimiento a muchos casos, Chavita, que hemos visto durante mi proceso como funcionaria pública, que son abusos a lo mejor donde hacen malos manejos de sus tarjetas, incluso del bienestar. Muchos casos que hemos visto, pero este es para mencionar alguno de ellos. El siguiente es justicia climática, ¿verdad? Dicen que lo mejor del ser humano es leer un libro, tener un hijo y plantar un árbol. Entonces, sabemos que en estos tiempos, y ahorita ahorita lo estamos viviendo, Chavita, que recorremos calles y no hay árboles. Entonces, ahí en Justicia Climática traemos, en los próximos días les vamos a dar a conocer la propuesta donde queremos que por ley nosotros empecemos a sembrar árboles para dejarles un buen planeta a nuestros hijos. Y esto no es cosa de que, bueno, es un tema ecológico y nada más para cumplir. No, hay que pensar en el futuro de los seres que más queremos. Y por supuesto, terminamos con Cultura de Paz, que ahí es donde queremos apoyar a todas las familias en situaciones que ellos tengan y enfrenten y que tengan que pagar recursos. Bueno, ahí está, hay recurso para cubrir todas esas áreas, pero tenemos que ir a gestionarlo y a exhortar que se aplique y además fiscalizar que así se haga.
2: Pues ahí está la maestra Mayra Rubí, que hoy nos acompaña, señores y señores. Maestra, hidrátese muy bien, sí. Coma muy bien, maestra.
3: Sí, sí, sí.
2: Para que aguante esas jornadas que llevan este proceso electoral de un mes, prácticamente terminando mayo, se termina precisamente este proceso electoral y esperar el día de la elección, que es el 7 de junio.
3: 7 de junio, nosotros terminamos campaña el 3 de junio, entonces ahorita todavía nos falta menos de un mes, es el quinto día, y pues estamos echándole todas las ganas, pero el ánimo para seguir son ustedes, que nos reciben con tanto cariño, pero con, además con tanta certeza de que la transformación se está consolidando en Piedras Negras, en nuestro Distrito 2.
2: Perfecto, gracias, maestra.
3: Muchas gracias, Chavita.
2: Gracias, vamos a un corte y volvemos.

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0: Ya regresamos, es sabadito, fin de semana, ya el día de mañana es Día de las Madres y yo se lo estuve recordando desde el día lunes, ¿eh? Para que usted se fuera preparando con el regalito, guardar un dinero para llevarla a comer o llevarle sus florecitas. Entonces, usted me puede contar, Karen, ya tengo todo planeado, la neta lo voy a buscar todo de último momento, como nos encanta a nosotros los mexicanos hacer ese tipo de cosas. Si ya tiene planes, Karen, ¿qué me recomiendas hacer? Nos quiere contar si tiene planes el día de hoy, porque sabemos que hay un partido muy importante, no voy a decir mucho, porque luego Chavita se emociona, se prende y me dice cosas, entonces, mire, mejor lo dejamos ya para el final, ¿ok? Entonces, lo invito a que deje algún comentario, saludo, invitación, algún reporte que tenga que hacer, alguien está cumpliendo años en casa, nos quiere contar lo que usted quiera, le quiere preguntar algo a Chava, todo ese tipo de comentarios son bienvenidos a esta hora de la tarde. Recuerde que ya en la parte final estaremos leyendo sus comentarios, así que de una vez déjelo y ya en la parte final solamente está al pendiente por si leímos su comentario o no. Y ya si no lo leí, me reclama. Tiene la oportunidad de reclamarme. Por lo pronto pasamos con Chavita del otro lado del estudio.
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3: Y saludos al licenciado Daniel Aguilar, el secretario del ayuntamiento, que me dice, Chavita, estoy pendiente del problema ese que te están reportando de los perros. Es todo, Milik. Sí, de hecho ya me pasa la dirección donde vienen los perros en la calle Framboyán. Ok, perfecto, con mucho gusto le paso el reporte directamente a el licenciado Daniel Aguilar para que le dé el seguimiento con este reporte de los perros. Yo le pregunto a usted, yo te pregunto a ti, ¿qué tanto te preparas para ese final, para marcar esa pausa en tu vida laboral? Porque después de tu vida laboral viene el descanso. ¿Sí? Viene el descanso. ¿Qué tanto te preparas para dar ese paso? Y aparte, para dar ese paso, ¿qué tanto te preparas económicamente? Porque una de las principales quejas de las cuales yo he escuchado es que recibo bien poquito. Es que con la pensión no me alcanza. Es que esto, bueno, y entonces, ¿qué haces previo a dar ese paso de jubilarte, de pensionarte? ¿Qué haces en el tema económico en ese sentido? Mire, hoy nos viene a visitar aquí en el estudio el señor Guanajuato, a quien saludo con mucho gusto. ¿Cómo estás, señor?
4: Muy bien.
3: Bienvenido.
4: Mucho gusto y pues un saludo para tu auditorio, para tu audiencia.
3: Para la gente que nos está viendo a esta hora de la tarde, en casita, en el trabajo, donde sea, el reportero urbano, señores y señores. Y don Sergio, Guanajuato.
4: Guanajuato, apellido.
3: Apellido. ¿De aquí de Piedras Negras, don Sergio?
4: No, señor, yo vengo desde Sabinas, Coahuila. Uh-huh. Ahí hemos manejado algo de la operación en la cuenca carbonífera. Uh-huh. Y estamos tratando de llegar aquí a la gente de Piedras Negras. No sé si tienes cobertura hasta Cuña en este programa.
3: Tenemos cobertura hasta donde usted ni se imagina, don Sergio. Así es que aprovechando la plataforma, hablando del tema de la pensión, ¿no?
4: Sí, así es. Como bien lo dices, tenemos que estar preparados para cuando tú llegas a una ventanilla, uh-huh, presentas tu documentación y sepas qué es lo que vas a recibir por parte de quien te está atendiendo en el Seguro Social.
3: ¿Qué es lo que vas a recibir en ese sentido? Entonces, ¿cómo se...? No, porque la gente no se prepara.
4: Desafortunadamente no.
3: La gente no se prepara. Bueno, no nos preparamos, don Sergio. No, ¿por qué no nos preparamos? ¿Por falta de conocimiento?
4: Por falta de conocimiento principalmente. Y hay otro detalle. Uh-huh. Se pinta de repente y lo ven tan bonito así que la gente no cree.
3: Sí.
4: Y afortunadamente, pues yo tengo 7 años ya manejando esto. Uh-huh. Y tengo 2 años y medio manejando lo que es modalidad 40 en retroactivo. Ya con algunos proyectos ya cristalizados de gente que se ha pensionado desde 30, 40, 55 mil pesos.
3: ¡Ah, caray!
4: En el caso mío, cuando es con financiamiento, que es mi rubro, es difícil que tome un caso que no sea por 30 mil pesos. Conmigo tiene que ser de 30 mil pesos hacia arriba. Uh-huh. Para poder yo tomar el caso.
3: O sea, usted lleva casos de personas que van a dar ese siguiente paso para la pensión ¿Sí? Sí. ¿Y usted los apoya, los asesora, los guía? ¿Cómo le hace ahí, don Sergio?
4: Es correcto. Hay un acompañamiento de parte mía desde un diagnóstico que inicialmente que yo manejo, uh-huh. en el que yo determino si la persona tiene o entra dentro de un esquema, dentro de un parámetro que en lo personal yo manejo, uh-huh. y una vez de que veo de que sí, ya le hago distintas propuestas y para que él elija, y una vez que él elige, esas propuestas yo las mando para un despacho para el que yo trabajo, que es a nivel nacional los despachos, uh-huh. pero yo pertenezco a un despacho que se encuentra ubicado en la ciudad de Torreón, Coahuila.
3: Okay.
4: Ahora,

0: Está aquí cerquitas. En 5 horas estamos en Torreón para conocer la oficina. Hay muchas personas que quieren conocer la oficina. La oficina no es garantía de que la persona pudiera sufrir un fraude, una estafa. Uh-huh. Afortunadamente, mis primeros 2, 3 trámites que yo hice, el despacho respondió y la gente feliz con su pensión.
1: O sea, hay historias de éxito.
0: Claro que sí.
1: Uh-huh. Y, don Sergio, ¿cuál es la edad ideal para solicitar una asesoría para la posibilidad de proyectar una magnífica pensión?
0: Pues allí yo diría que cuando la persona se da cuenta, porque todavía hay gente que ni siquiera se da cuenta a qué ley pertenece, cuando la gente se da cuenta que pertenece a la ley 73, independientemente de la edad que tenga, ese es el momento. Lo final ya cuando hay unos procesos de inversión para tener una mejor pensión empieza pasando los 55 años, pero bien alguien que se entera a los 48, 47 años que pertenece a la ley 73, esa persona en ese momento debe de tomar en cuenta que desde ahí ya puede tomar la asesoría. ¿Por qué? Porque la asesoría muchas veces la toman a los 55, la toman a los 57 uh-huh. y dejaron pasar 8 o 10 años en los que desafortunadamente no tuvieron la información específica y cometieron algunas fallas. Uh-huh. Dentro de esa asesoría, cuando tú la tomas con tiempo, tú puedes saber qué es lo que puedes hacer y qué es lo que no puedes hacer.
1: ¿Cuáles son los requisitos para ingresar en el esquema de modalidad 40?
0: Claro, los requisitos para poder estar en la modalidad 40 es que la persona haya cotizado uh-huh. Al menos un año dentro de los últimos 5 años, que esté en baja dentro de lo que es el régimen del Seguro Social, y se toma como base su último salario. La modalidad 40 no es exclusiva para incrementar pensiones. Uh-huh. Hay mucha gente de aquí, de Piedras Negras, del área fronteriza, que se fue a Estados Unidos, allá trabajó mucho tiempo, regresa y quiere pensionarse. Entonces, esas personas o les faltaron algunas cotizaciones y se maneja la modalidad 40 con pago mínimo
1: sí.
0: para que pudieran simplemente complementar las cotizaciones necesarias, que son 500, uh-huh. y poder pensionarse.
1: Dice también, ¿cuál es el principal requisito para buscar una mejor pensión?
0: Bueno, en el caso mío, como ya lo adelanté, uh-huh. Manejo un perfil en el que el asegurado por lo menos tenga alrededor de 1,500 semanas hacia arriba. 1,500 uh-huh. semanas hacia arriba equivale a que trabajó 30 años. Dentro de mi experiencia, que ya como asesor son de 7 años, me parece injusto que una persona que trabajó 10 años... que trabajó 20 años y que trabajó 40 años, reciban la misma pensión. Si uh-huh. fue con salario mínimo, el que lo tuvo con 500 semanas, recibe la misma pensión que el que trabajó 40. ¿Qué es lo que estamos haciendo promoviendo la modalidad 40? Pues es que esa persona que trabajó 40 años, 2 años antes, 3 años antes, hacer proyectos y que en un momento determinado pudiera aspirar a tener una mejor pensión.
1: Dice también, ¿qué puede decir de las distintas propuestas que llegan por las redes sociales sobre un proyecto de pensión?
0: Pues yo ahí lo que les recomiendo, muchas veces a mí me preguntan y me dicen, oye, esto, y cuando yo me doy cuenta que es algo ilógico, le digo, mira, pues yo tengo la experiencia, yo te voy a contestar, pero lo más razonable es que tú le pidas a esa persona que te dé una orientación, que te diga el cómo. Nada más una cosa yo sí le pido al auditorio. Uh-huh. Nunca den dinero adelantado. En el caso personal, yo manejo un diagnóstico. Por ese diagnóstico, hago un cobro. Y lo voy a decir porque yo soy de las personas que no contesto, te mando mensaje.
1: Ajá.
0: Yo soy claro. Cuando me preguntan en redes sociales, yo contesto abiertamente, públicamente, cómo es el asunto. Yo cobro 1,200 pesos por un diagnóstico. De esos 1,200 pesos, de ese diagnóstico, ahí doy yo la base para si se puede, no se puede, cómo hacerle, contesto todas las preguntas. Si hay alguna que no pudiera contestar, yo la investigo y claro que también contesto.
1: Uh-huh.
0: si entra dentro del proceso de la modalidad 40, lo voy a decir también abiertamente y públicamente.

0: Yo cobro mis honorarios finales hasta el terminar, cuando la persona ya se pensionó, cuando la persona ya recibe su primer pensión, y les cobro el 50% de lo que es un mes de pensión. Claro, aclaro, en el primer pago de pensión no viene un mes de pensión, viene un saldo que se acumuló como pago inicial más el mes que va corriendo.
1: Imagínense la importancia, señoras y señores, usted que me está viendo desde casita, la importancia de saber, de informarse, de que alguien que le sabe el tema lo asesore personalmente sobre la pensión. Porque después de tu relación laboral termina, con eso vas a vivir lo que te queda de vida prácticamente, don Sergio.
0: Sí, claro. Ahí... personas que se acercan a mí, que me llegan mensajes, que me llaman y me preguntan cuando ya están pensionados. Desafortunadamente, de acuerdo a la ley, ya no se puede hacer nada. Las personas se pensionan con el salario que está en el año actual en el que se están pensionando, y una vez pensionado ya no hay forma de incrementos de pensión más que los que ya están reglamentados, que es en base a la inflación, que esa llega aproximadamente en el mes de febrero.
1: Dice una de las preguntas: tengo más de 800 semanas cotizadas, en septiembre cumplo 59 años. ¿Me conviene pagar modalidad 40 y como cuánto me tocaría?
0: Yo le recomiendo que no.
1: Ajá, ¿dice?
0: Sí, o sea, ajá. Y precisamente no es respuesta que probablemente estén esperando, pero es la realidad. O sea, no vamos a engañar a la gente buscando tener algún ingreso que no es merecido, o sea, porque vamos a afectar a las personas. Qué bueno que preguntan, qué bueno que lo van a analizar antes, porque muchas personas no preguntan, no analizan, y porque escucharon, porque vieron a través de las redes sociales que pueden tener derecho a una pensión de 40, 50 mil pesos, inmediatamente van y solicitan la modalidad 40. Y resulta que al no ser asesorados no se dan cuenta de, a través de cálculos, a través de estudios, por la edad, por las semanas cotizadas y por el salario promedio al que van a llegar en las últimas 250 semanas, no se dan cuenta que no va a ser redituable a ingresar, inscribirte en ese esquema.
1: Por último, buenas tardes, Chavita. ¿Un jubilado del Seguro Social puede acceder a una pensión por modalidad 40?
0: No. Ahí están separados los esquemas. El Seguro Social, de hecho, no sé si lo maneja hasta formalmente, ellos son jubilados, y al jubilarse, desde el principio, se le tiene aclarado que ellos no van a participar en un trámite de pensión. Yo he tenido tratos con personas del sindicato de telefonistas, hemos buscado la manera de que se elimine un beneficio que tienen ellos, en el que hasta los 60 años les están pagando sus cotizaciones, y queremos eliminar 1, 2, 3 años para que la persona aplique, irse por pensión, y resulta de que no es posible. En el caso de los telefonistas, ahí sí aplica, pero los telefonistas tienen también esa prestación de que se está pagando sus cuotas de Seguro Social y no permiten eliminar.
1: Por último, don Sergio, si nos da su número de teléfono por si alguien del público quiere contactarse con él para alguna duda, alguna pregunta.
0: Claro que sí, mi número es 861 131 1782, es mi WhatsApp, y mi teléfono en casa, que yo les recomiendo que a casa no me traten de contactar, porque por lo regular yo ando en campo. Ajá. Yo no tengo empleados que anden haciendo trabajo, yo mismo lo hago, me voy a campo, y la mayor parte de mis asesorías son mediante cita.
1: Perfecto.
0: Entonces, ese es mi número de WhatsApp. Tengan la seguridad de que cualquier pregunta que me hagan, yo la voy a contestar.
1: Señoras y señores, ahí está la información completita para dar este paso importantísimo en nuestras vidas. Gracias, don Sergio. Esperemos no sea ni la primera ni la última que nos acompañe, porque se quedaron algunas dudas en el WhatsApp.
0: Si tienes oportunidad de transferírmelas, con todo gusto yo las contesto, y todas las que me lleguen a mi número.
1: Perfecto. Vamos a corte y volvemos.

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15: El reportero urbano, Chavita, al mero mero. Buenas tardes, amigos. Pues mira, traemos otra vez. Este es un clásico.
16: Ajá.
15: Porque van a llevar mañana a las mamás jóvenes, a las abuelitas, a todo mundo. Bueno, les voy a presentar. Ese es un cóctel de camarón, pero obviamente al estilo mazatleco.
16: Ok.
15: Lo que gusta es probar, chava. Y estos son unos chiles rellenos de Tampico y van fritos. Es como una botanita. Yo estos ya los probé, están buenísimos. Están muy ricos.
16: ¿De esos. Tampico?
15: Sí, adentro llevan Tampico. Es una mezcla que hacen especial ahí para el sushi.
16: Ok.
15: Ahí se llama rellenos de Tampico con Filadelfia y van fritos. Y este sushi está bien padre porque es un sushi tradicional, lleva su camarón, pero trae tocino. Es un
16: el bacon.
15: Sushi bacon.
16: Hey.
15: Exactamente. Y mira, te traje este para empezar a brindar.
16: Ay, ay, ay, ay, ay. ¿Qué es?
15: Es un baby mango.
16: Baby mango.
15: Baby mango para que, mañana que mira, aquí lo vamos a mostrar.
16: Ajá.
15: Es un baby mango.
16: Ok.
15: Ahí lo tienen. Para que brinden mañana con las mamás. Los esperamos 10 de mayo festejar a la mamá. Si ustedes llegan ahí a Mazatleco y si dicen, lo vimos con Chavita, vimos ayer en Reportero Urbano, les van a dar un regalito.
16: Ándale.
15: Si dicen que lo vieron aquí en Reportero Urbano, que vieron los platillos de Mazatlecos, les van a regalar un detallito a todas las mamás que vayan mañana a festejarse en Mazatlecos. Y aprovecho tu espacio, Chavita, pues para felicitar principalmente a las mamis de aquí del canal, a las que van a ser mamás también, hay futuras mamás, a las mamás de todos los compañeros de aquí del channel, a mis amigas mamás. Y pues, Chavita, si me lo permites, a mi esposa, a Vianey, también la voy a felicitar con anticipación. Y a mi mamá, hasta el Distrito Federal o la CDMX, le mando un beso y un abrazo. Felicidades, mami. Te amo y te extraño. ¿Qué tal? ¿Eh? Delicioso. Prueba este. Bueno, es más, para que te pases ese traguito, vamos a brindar por las mamás a Lucita. A todas las mamás los esperamos mañana en Mazatlecos desde las 11 de la mañana y hasta las 11 de la noche. Román Cepeda, Avenida López Mateos. Salucita con anticipación a todas las mamás con este baby mango al estilo Mazatlecos. Y a fondo, vámonos. Vámonos, mira, chava, trae. Ya traes todo el espíritu de festejo.
16: Traigo garganta profunda.
15: Ándale. Ah, cabrón, no. Acá, hijo.
17: Sabroso.
15: Es que esto ya pegó, ya pegó.
17: A los Mazatlecos. Y también a Ciudad Acuña, Coahuila. Allá se encuentra José Santos Soto. Adelante, José.
18: Buenas tardes, gracias por permitirme entrar a este espacio informativo, Chavita. Pues rápidamente informamos sobre los acontecimientos más relevantes que trascendieron acá en Ciudad Acuña. Te informo que se registra un aparatoso percance vial sobre carretera federal número 29, precisamente unos cuantos metros antes de llegar a lo que es el ejido calles acá en Ciudad Acuña, pues un vehículo que transportaba artículos y que se dirigía a la ciudad de Rosita, Coahuila, un vehículo de carga pesada, propiedad de una empresa, una cadena comercial en aquí en el estado de Coahuila, provoca este aparatoso percance, pero se menciona que al parecer la persona que venía manejando el otro vehículo, el vehículo particular, siendo este un vehículo de la marca Dodge Caravan, modelo aproximado 2008, es quien invade el carril debido a que la persona se encontraba bajo el influjo del alcohol. Ahí como puedes ver las imágenes, Chavita, se mira cómo queda totalmente destrozada todo el frente del vehículo Caravan, el cual se impactó contra lo que es parte del tanque del camión, del tractocamión, y parte de las llantas. La persona que quedó como responsable y hospitalizado responde al nombre de Jairo Jesús Dena. Él es quien impacta el vehículo de frente contra el camión que te estamos mencionando. El ofendido es identificado como Edgar Hilario Portales. Estos son los acontecimientos que se registran. El vehículo es, me mencionan que es un Chrysler Town Country, modelo 2016, Chavita. Digo, te mencionamos que era aproximado 2008, pero en estos momentos ya nos está llegando la información por parte de las autoridades y nos mencionan que es 2016 el vehículo que aparece como responsable, Chavita. 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
17: Gracias a José Santos Soto, hasta Ciudad Acuña, Coahuila. Dice, sí, ahí vamos para allá, Carol Rubio. Chava, no te ahogues. No, sí me está ahogando, señor. Dice, gracias, Chava, no te ahogues. Sí me anda ahogando, Rosita. Bueno, pues ya nos vamos, pero con Karen Paola, porque ha llegado la hora. Me encanta esta interacción que tengo con Karen, Me encanta esta interacción que tengo con Karen. Y más cuando aterrizamos pláticas de fútbol. Vamos con ella.

0: Y ya nos encontramos en la recta final del reportero urbano, es decir, que ya vamos a hacer lectura de los comentarios que usted nos dejó en nuestra página de Facebook, programa Super Channel 12. Sabemos que es sabadito y ya el día de mañana es Día de las Madres. Y Chava prometió que le va a regalar algo a su señora esposa porque es la mamá de sus hijos.
1: ¿Cuándo prometí eso?
0: Tú dijiste ayer.
1: ¡Ah, caray!
0: Sí. Está grabado. Está grabado.
1: ¿Me amenazas, Karen?
0: No, pero... Yo no, pero tu esposa quién sabe, ¿eh? Yo no.
1: Bueno, no prometo nada.
0: Ayer lo prometiste.
1: Hoy, ¿cuándo, Karen?
0: Le digo, no, ¿cómo son los hombres?
1: Así son los hombres, todos son iguales. ¿Has escuchado ese, Karen?
0: No, lamentablemente
1: escúchala.
0: No, pero tiene mucha razón por lo poco que escuché. Pero... si no tiene planes el día de mañana, de una vez vaya pensando, organizándose, lo que quiera. Yo sé que todo lo va a hacer de último minuto. Además que sabemos que los restaurantes van a estar así. Lo estábamos mencionando en la mañana, que decíamos, no hombre, pues suerte para encontrar lugar el día de mañana. Por eso mucha gente, bueno, yo he escuchado que mis amigos o familias, que no, nosotros le festejamos a mamá un día antes. Porque sabemos que el Día de la Mamá está muy lleno y preferimos pasarlo mejor en casa y la sacamos un día antes. Entonces, pues mire, como usted se organiza, con que lo festeje mamá de lo mejor, ya sabe, ¿ok?
1: Saludos, por cierto, al secretario del Ayuntamiento, Daniel Aguilar, que está comiendo unos tacos de barbacoa. Ahí frente a bomberos, no quise decir la ubicación, pero es frente a bomberos.
0: Provechito. Nos hubiera traído algo.
1: Oye, hablando de taquitos, gracias al restaurante que hoy fui en la mañana, que tiene medio menudito y unos tres taquitos de barbacoa. Y cuando iba a pagar me dijeron, no se preocupe, no es nada.
0: ¿Escuchó, señora Chio? Nomás no dijo el restaurante,
1: no,
0: pero...
1: No, dije el restaurante, pero está ubicado en Plaza Fiesta.
0: ¿Ya? Ya.
1: No dije nombres, Karen.
0: Voy a hablar.
1: Señora Chio, no dije nombres. Take it easy. No dije marcas.
0: Ya, se quedó ahí, se quedó en la mitad. Dijo, ok, ok. No dijo nombres, no dijo nombres. Está bien. Ah, o más al pendiente, señora Chio, porque a Chavito de repente se le escapa.
1: Oh, ¿qué pasó?
0: Pero bueno, está bien, lo perdonamos porque me dio un taco. Me dio un taco, Chava.
1: Te lo catafixié.
0: Sí, intercambiamos.
1: Intercambiamos
0: porque pedimos tacos en la mañana. Yo pedí de huevito y Raúl les trajo lo que quiso.
1: No, ¿a quién le andas encargando?
0: Me equivoqué.
1: Al más incumplido del mundo.
0: No, pero no pasa nada, no pasa nada. Lo importante es que Chava le di pena y me dijo, ten, Karen, agarra un taquillo. Intercambiamos taquitos, ¿ok? Entonces, lo perdonamos solamente porque yo también comí de ese taquito de barbacoa que estaba muy bueno, ¿eh? Seguimos sin decir el lugar. Dice Leticia Tenorio, buenas tardes, saludos y felicitaciones a todas las mamás del mundo, especialmente para mis hermosas hermanas Tenorio Poblano, sobrinas, primas, que pasen un feliz domingo, Día de las Madres. Saludos, felicidades para todas tus mamis de la familia Tenorio Poblano. Un besote, que la pasen increíble, que las apapachen demasiado, demasiado, demasiado, que las consientan como se debe, ¿eh? Bendiciones. Dice Felipe Rivera, bendiciones, Karen Chavita, le quiero pedir un favor, que si le puede mandar un saludo a mi madre, los ven Lomas del Norte, Doña Golita.
2: Gollita.
0: Gollita. Ah, perdón. Gracias por sus chanclazos para no ir por mal camino. Saludos a Doña Goñita. Gollita. ¿Gollita?
2: Gollita.
0: Gollita. Pues lo dije bien, ¿no? Bueno, más o menos. Suena muy bonito, ¿eh? Saludos, felicidades. Que la pase muy, muy bonito el día de mañana. Ya escuchó, ¿eh? Felipe la va a consentir como se debe por esos chanclazos que tanto les dio. Besote, bendiciones. Germán dice, saludos Karen, qué guapa, hoy y siempre bendecido fin de semana. Gracias, Germán, te mando un besote. Me puse este vestido porque yo sentí que iba muy ad hoc con Día de las Mamás, ¿ok? Porque como yo mañana no los voy a ver, no puedo felicitarla directamente, señora. Dice Leticia Tenorio, para mi hermosa hija Maciel Tenorio, feliz Día de las Madres, la amo con todo mi corazón. Saludos, felicidades para Maciel Tenorio. Besote, feliz Día de las Mamis. Dice, hola Karen, mándame un saludo, me dicen Fénix. Saludo Fénix, que tengas bonito fin de semana. Besote. Dice Francisco, que Chava le manda un saludo para mi tía Chocó, que vino a visitarnos de Minas, la Florida. Oye, pero ¿cómo se llama tu tía? No mandas...
1: Oh.
0: Ah.
1: ¡Choco de Choco! ¡Oye, Choco!
0: ¡Ay, no! ¡Le entendí que chocó!
1: ¡Ya está como de la gollita!
0: Es que el nombre va con mayúscula. Y yo leí, pues Chocó. Y yo, ¿dónde? Y dije, nos compartió uno más que Chocó, pero nos compartió su nombre. Ay, un saludo para tu tía Chocó. Un besote, excelente fin de semana, ¿eh? Dice, salud para la bonita cara. Es Karen.
1: No, yo creo que te está diciendo de rostro, que tiene un rostro.
0: Ahora estamos tratando de averiguar qué. Hoy te ves muy guapa, gracias, un besote. Excelente día. Mario dice, saludos a ti, Karen Casas, y a Chavita de la calle Victoria, zona centro. Bendiciones, que tenga un excelente fin de semana. Igualmente, Mario, excelente fin de semana. Bendiciones, un besote. Dice Ramón Pérez, saludos, Karen. Ojalá los gatitos no se descuiden y se les vaya la barbacoa que ya tienen servida, lista para comer. Y mañana nos echamos a las otras gatitas de CU.
1: ¿Pero por qué le estás traduciendo tú, señor Emiliano?
0: Porque no entendí yo. Yo dije...
1: Don Emiliano, es más barrio que el...
0: No, Emiliano viene de una colonia de blancos. Pues si no conocen a Emiliano.
1: No quiero decir marcas, pero como que son maestros.
0: Ay, no. Yo no dije nada. No. Me refiero a Emiliano. Emiliano como persona. ¿Okay? Solo a él. Él no es nada de barrio. Solamente que yo no entendí, porque como que gatitos. Dije, les dieron de comer aquí los gatitos del trabajo. Dije, ay, qué bueno, Ramón, que le dio comer a los gatitos. Y le dijo, gatitas. Dije, ay, ¿cómo sabe que ahora hay gatitas? Una disculpa, Ramón. Pues, Ramón, hay que hablar, pues, bien, ¿no? Por favor, te encargo.
1: ¿Ya nos vamos, Karen?
0: Sí, ya nos vamos, bueno, pero mire.
1: Déjame paso para allá.
0: ¿Por qué?
1: Porque quiero invitarte a ver si hacemos una parodia.
0: ¿Qué parodia?
1: Te pediría que lo hiciéramos allá arriba, ¿verdad? Allá. En aquel lado del estudio.
0: Me da risa que sigue tu cuadro, ¿eh? Ya no está echado allá, ¿eh?
1: Como que Carol anda en otra onda, en otro lado, ¿eh? Como que no está poniendo atención. Perdón.
0: Ahí está.
1: Así como que... Pues hoy les tenemos preparadas a las madres un buen video del Día de las Madres. Y tú así parada como viéndome y no diciendo nada.
0: Okay.
1: Les preparamos este bonito video del 10 de mayo y les queremos felicitar porque ellas han dado todo por nosotros y que no sé qué. Es que no lo viste.
0: No.
1: Este lo saca lo nocturno, pero...
0: ¡Ah! Héctor Sergio y Frida González.
1: Te voy a decir por qué.
0: ¿Por qué?
1: Porque nunca nos pasaron el video del 10 de mayo que editaron. ¿Lo íbamos a pasar aquí o no, muchachos? Y no lo pasamos, pero ya nos vamos.
0: Ya nos vamos. Sin ¿Pero modo. Lo ves ahorita?
1: No, pues ya.
0: Siempre, pero yo te lo paso.
1: Siempre el patito feo.
0: Es que pensé que el productor te lo pasó, porque yo se lo pasé al productor.
1: Pero es que los sábados no tengo productor. No, que tenga usted una excelente tarde.
0: Bye.
1: Bye.
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3: Hoy esperamos un cielo mayormente soleado y caluroso, 33 grados como máxima temperatura en la sombra, con el viento soplando del este-noreste entre 5 y 10 kilómetros por hora, convirtiéndose a proveniente del sureste ya por la tarde-noche. Para hoy, la mínima desciende a los 22 grados con el cielo despejado. Para mañana, Día de las Madres, 36 grados como máxima temperatura, soleado, y por la noche se vuelve a nublar con un 50% de posibilidad de lluvias y la mínima descendiendo a los 21 grados. A partir de la próxima semana, el cielo estará parcialmente soleado, 31 como máxima y la mínima en los 20 grados.
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3: Esta es la información. La candidata de la Alianza Morena PT a la Diputación, Mayra Rubí Rangel, informó que es la primera candidata en retomar el informe de las mesas de trabajo ciudadano 2026 y en tener toda su información en la plataforma Conócelos. Asimismo, adelantó que ha solicitado al Instituto Electoral de Coahuila a que organice, cuando así lo considere, un debate en el que puedan participar todos los candidatos, ya que el intercambio de ideas y propuestas sería un buen ejercicio democrático. El candidato de la Alianza Ciudadana por la Seguridad, Guillermo Memo Ruiz, sostuvo un encuentro con habitantes de la colonia Los Montes, donde ahí compartió sus propuestas y llamó a la ciudadanía a que participe en las elecciones del próximo 7 de junio. Durante su mensaje dijo que su campaña se ha enfocado en presentar propuestas concretas, al destacar que su experiencia previa en el Congreso le permite conocer las necesidades de la gente y la manera de lograr gestionarlas. Tras recorrer calles de la colonia Periodistas, Gabriela López dijo que es a través de ese contacto ciudadano como puede conocer sus inquietudes y peticiones, las cuales se compromete a tomar en cuenta y plasmarlas en propuestas de ley en el Congreso. La candidata del Movimiento Ciudadano a la Diputación indicó que en ese sentido, las propuestas que está haciendo son reales y no simulaciones o promesas que simplemente no se podrán cumplir porque competen a otra dependencia. Un positivo recibimiento en los recorridos que ha realizado fue como calificó la candidata a la Diputación Local por el Verde Ecologista, Carla Lucio, el balance logrado dentro de sus actividades proselitistas en su objetivo de llegar al Congreso Local. La aspirante electoral mencionó que ha sido testigo del hartazgo social de la ciudadanía por la realidad que impera en la deficiencia de los servicios públicos en la ciudad, sobre todo en la pavimentación y el alumbrado público. El municipio informó que se ha logrado avanzar en el convenio de terminación laboral de los 58 trabajadores contemplados del CIMAS, habiendo llegado a un acuerdo con 33 de ellos actualmente. El asesor jurídico del ayuntamiento, Gilberto Musquiz, informó que la terminación se realizará en parcialidades, a fin de no comprometer más las finanzas del organismo, ya que el monto de liquidaciones alcanzaría hasta los 3.4 millones de pesos. Musquiz Salinas atribuyó la difícil situación financiera del CIMAS, principalmente a discrepancias notables en los sueldos de algunos empleados de confianza, que por cierto, no iban a trabajar. Personal del Sistema Municipal de Agua y Saneamiento, Obras Públicas e Imagen Urbana y Ecología continúan trabajando en atender el estancamiento de agua en las colonias Lázaro Cárdenas, Malvinas y Maravillas. Así lo indicó Alexis González Beltrán. Él señaló que aunque se han venido atendiendo la contingencia a marchas forzadas, las labores aún no terminan, por lo que habrán de continuar durante hoy sábado ante la gran cantidad de agua que se acumuló en el sector y que afectó a varios domicilios. González Beltrán estableció que por ello se habrán de retrasar los trabajos de sondeo en la línea del drenaje de la colonia Ramón Bravo para atender el brote de aguas residuales que mantiene cerrado un cuerpo de la ruta fiscal. Buenas expectativas son las que embargan al comercio en el primer cuadro de la ciudad debido a este próximo Día de las Madres, que generalmente la fecha viene acompañada de un repunte en las ventas y buena derrama económica. Así lo dijo el presidente de la Unión de Locatarios del Mercado Zaragoza, Héctor Portillo, quien reconoció la importante convocatoria que genera esta festividad, reflejada en todos los establecimientos comerciales de la localidad. la presencia ya confirmada en Coahuila del gusano barrenador, las autoridades advirtieron a los dueños de mascotas sobre la posibilidad de que dicho insecto pueda también afectar a los animales domésticos como perros y gatos. El director del Centro del Bienestar Animal, Alfonso Horta González, confirmó lo anterior y dijo que los propietarios deben estar atentos de cualquier herida abierta de sus mascotas, ya que por ahí pueden reproducirse las larvas. Esta ha sido una producción para Radio Zócalo Noticias. 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
1: Esta es La Santa. Buenas tardes. La 1:11, 96.7 FM. La Santa. Saludante. Esta tarde de sabadito, fin de semana ya. Tenemos con nosotros el sábado. Disfrute de este sábado. Y es dedicado para todas las mamás. El fin de semana. Que la pasen muy bien las reinas del hogar y disfruten de su día. Hoy y mañana son festejos para todas las mamás, que la pasen bien bonito, la verdad. Un fuerte abrazo con mucho cariño para todas las mamás que ya con las familias van a disfrutar en fiesta del Día de las Madres.

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Bueno, pues vamos a continuar más música en la Santa. Gracias por quedarte con nosotros. Es la 1:18, 1:18 en la Santa, y la buena música sigue, continúa en el 96.7 FM La Santa. Es sabadito, fin de semana. ¿Qué planes para este sábado con el 96.7 FM? Tenemos buena música, buena programación, y como es sábado, hay festejos. Les decía hace un momento, hay festejos para las mamás, así que con mucho cariño, con mucho amor para todas las mamás en este su día que ya se acerca prácticamente. La 1:19, 1:19, La Santa.

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Bueno, pues esta tarde más de nuestra programación en La Santa es la 1:00 p.m, ya con 31 minutos, 1:31 en La Santa, saludándote esta tarde de sabadito, fin de semana, disfrutar del fin de semana. Mi estimado Juan Robles, ¿dónde anda Juanito Robles? Le mando saludos escuchando La Santa.

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Esta es la Santa. Faltan 12 minutos para ser ya las 2 de la tarde, 12 minutos antes de las 2 en la Santa. Fin de semana y buena música, buena programación en esta tardecita de sabadito, ya el noveno día de mayo. De las versiones clásicas en la Santa. Bienvenidos a ustedes que vienen de Saltillo, Coahuila. Bienvenidos a Piedras Negras.

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7: Un momento, ANSPAC. No debemos desperdiciar ningún trabajo por humilde que sea, ya que si es honesto siempre será noble. El trabajo nos hace felices e independientes. Por eso es preciso que nos preparemos poniendo nuestro mejor esfuerzo para lograr ser mejores en el campo que escojamos desempeñar. Pero si aún no trabajamos, podemos ir desarrollando ciertos hábitos que nos ayudarán el día en que lo hagamos. Estos hábitos son la constancia, pues solo quien es constante puede conservar su trabajo. La responsabilidad. Todo trabajo, por más sencillo que sea, exige personas responsables y conscientes del trabajo que realizan. La puntualidad, pues si no somos puntuales, acabaremos perdiéndolo. Así que prepararnos para el día de mañana. Este fue un momento ANSPAC.
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2: Esperamos un cielo mayormente soleado y caluroso, 33 grados como máxima temperatura en la sombra, con el viento soplando del este-noreste entre 5 y 10 kilómetros por hora, convirtiéndose a proveniente del sureste ya por la tarde-noche. Para hoy, la mínima desciende a los 22 grados con el cielo despejado. Para mañana, Día de las Madres, 36 grados como máxima temperatura, soleado, y por la noche se vuelve a nublar con un 50% de posibilidad de lluvias y la mínima descendiendo a los 21 grados. A partir de la próxima semana, el cielo estará parcialmente soleado, 31 como máxima y la mínima en los 20 grados.
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2: Esta es la información. Durante la mañana de ayer, el doctor Rogelio Antonio N., de 81 años, fue encontrado sin vida al interior de su domicilio, ubicado en la calle Jardín de la colonia Las Fuentes, según lo informó Rogelio Gómez Rodríguez. El coordinador de Ministerios Públicos indicó que aunque se practicaría la necropsia de ley, todo parece indicar que el otorrinolaringólogo se quitó la vida tras utilizar una pistola calibre 22 después de que se encontraba deprimido por un mal que lo aquejaba. El influencer Giovanni fue detenido la madrugada del viernes al interior del Panteón Municipal en Villa de Fuente, mientras se encontraba ahí grabando contenido para su TikTok, ante el robo reportado de Cristos y Cruces del Campo Santo. Elementos policíacos fueron alertados sobre la presencia de personas dentro del panteón y acudieron de manera inmediata, lo que el señalado tomó con una conducta agresiva, por lo que fue asegurado por el motivo de violencia contra miembros de seguridad. En el transcurso de este día se habrá de decidir su situación legal, ya que pudiera ser consignado ante un juez penal, quien además fue señalado de grabar una riña que se registró al exterior de una tienda de conveniencia en días pasados. Elementos de la policía preventiva tomaron conocimiento del robo cometido a Isaú Rodríguez en su domicilio situado en la calle Palmitos 805 del fraccionamiento Año 2000, según lo informó el coordinador de Ministerios Públicos, Rogelio Gómez Rodríguez, quien señaló que el responsable fue su propio primo, Arturo N., quien fue detenido cuando se paseaba por las calles tranquilamente en ese sector con la ropa que se había robado, por lo que ya se integra una carpeta de investigación. Antonia Rodríguez acudió hasta la Fiscalía General del Estado para interponer su formal denuncia por el caso ocurrido con la muerte del titular de la agencia de viajes Munditos Tours, a quien habían dado un anticipo para un viaje. De acuerdo con la afectada, se hicieron pagos por 22 mil pesos para un viaje a Los Cabos y a Mazatlán, y todo hace indicar que no se realizará ni tampoco se podría reembolsar el dinero. Pantalones hasta las rodillas e inconsciente a tal grado que se pensó que estaba muerto, Javier Alberto de la Peña, de 70 años, fue reportado tirado en un área del sector de Irán, según lo informó el jefe de los diputados, Roberto de León. Señaló que este sujeto presentaba un alto grado de intoxicación por consumo de narcóticos, presumiblemente heroína, ya que en el lugar se encontró una jeringa con esa droga, por lo que de inmediato fue tomado en custodia y llevado a la prisión Tom Bowles. Cumplir con sus obligaciones del programa de ofensores sexuales, Israel Ramos, de 60 años, fue detenido por agentes del departamento del sheriff cuando decidió entregarse en las instalaciones de la cárcel Tom Bowles. De acuerdo con el informe del departamento, el hombre no cumplió con la obligación de registrarse, de tal forma que se hizo acreedor a la orden de arresto, por lo que se trata del segundo caso que ingresa a las celdas por este mismo motivo. Del incidente ocurrido el pasado fin de semana durante un encuentro de fútbol celebrado en el estadio de la sección 123, el municipio, a través de la Coordinación de Fomento Deportivo, prepara la firma de un convenio con las ligas deportivas. El secretario del ayuntamiento, Daniel Omar Aguilar, precisó que lo anterior involucra al presidente de las ligas, a los dueños de equipos, jugadores y hasta encargados de campos particulares, buscando así establecer sanciones permanentes en caso de que haya más actos de violencia. Señaló que este acuerdo, que será anunciado en los próximos días por el alcalde Jacobo Rodríguez, también obliga a los organizadores a contratar seguridad privada en eventos deportivos que tengan mayor convocatoria. Esta ha sido una producción para Radio Zócalo Noticias. Le ha informado Miguel Ángel Pérez Ruiz.
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5: Un momento, ANSPAC. No debemos desperdiciar ningún trabajo por humilde que sea, ya que si es honesto siempre será noble. El trabajo nos hace felices e independientes. Por eso es preciso que nos preparemos poniendo nuestro mejor esfuerzo para lograr ser mejores en el campo que escojamos desempeñar. Pero si aún no trabajamos, podemos ir desarrollando ciertos hábitos que nos ayudarán el día en que lo hagamos. Estos hábitos son la constancia, pues solo quien es constante puede conservar su trabajo. La responsabilidad. Todo trabajo, por más sencillo que sea, exige personas responsables y conscientes del trabajo que realizan. La puntualidad, pues si no somos puntuales, acabaremos perdiéndolo. Así que prepararnos para el día de mañana. Este fue un momento ANSPAC.
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3:05. ¿Cómo están? ¿Cómo están? ¿Cómo vamos con este día? Oigan, dije hace rato que qué día tan, pues como que tan riquito, tan, pues tan no caluroso. Sí, está caluroso, ¿verdad? Tenemos un bochorno, como nos gusta llamarlo. Así es, 34 grados Celsius, exactamente, lo que equivale a los 94 grados Fahrenheit. Soy su amiga Isis Macías, me quedo un rato de aquí a las 6:00 p.m. Hay que tomar algo rico, delicioso, muy refrescante.

3 de la tarde ya con 18 minutitos, escuchamos a En Casa de José con Tropicalísimo Apache. Oigan, bueno, en casa de todos y cada uno de mis santos y santas del corazón, que la esté pasando muy bien. Con este calorcito se antoja algo refrescante. Bueno, pues hay que estarnos hidratando constantemente y también estar, pues ya saben, muy al tanto de todas las actualizaciones que a través de la señal de Super Channel, iba a decir también de Super Channel, a través de la señal de la 96.7 y todas las estaciones de Radio Zócalo, para enterarnos acerca de los calores, de la posibilidad, ya saben, de las lluviecitas, de que si va a estar nublado. Hay que estar muy atentos. Vienen los cadetes de Linares y esto es El Tocallito.

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¡Qué bonitas rolitas, qué bonitas! Bueno, pues es que estamos de manteles largos, ¿verdad? Hoy 9 de mayo, obviamente anticipándonos al gran día marcado para el 10 de mayo, que será mañana dominguito, con música bonita, música entrañable, pues eso que nos merecemos todas las mamás para gran apapacho emocional, ¿sí o no? Bueno, para todos, ¿eh? En realidad es para todos. Un gran saludo a nuestro amigo Mero Méndez del barrio de Jijedo, de ese bonito espacio denominado Villa Unión. Claro que sí, gran saludo para él, para Juan Ibarra, Nancy Franco, para Benny López, para Ricardo de León, un beso y un abrazo fortísimo. Viene Palomo y esto es El Infiel Más Fiel. ¿Cómo está eso?

0: encanta.
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Con este ritmito sabrosón, es como estamos aquí en la Santa 96.7. Únicamente faltan 14 minutos para que den las 4, ya las 4 de la tarde. Y bueno, eso fue Banda Cañón, demasiado, pero demasiado herida. Temperatura 34 grados Celsius. Y esto es Tropical Panamá, la mano.

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4: El pronóstico del tiempo indica para esta noche una temperatura mínima en los 22 grados centígrados, con un cielo que estará mayormente despejado y un viento soplando del sur sureste entre los 5 a los 10 kilómetros por hora. Para mañana domingo, Día de las Madres, una máxima en los 36 grados centígrados, un día que estará totalmente soleado y ligeramente caluroso. Y ya para la noche, la mínima descendería hasta los 21 grados Celsius, con cielos en su mayor parte nublado y un 50% de posibles lluvias y tormentas eléctricas, además de un viento que estará soplando proveniente del noroeste, entre los 10 a los 15 kilómetros por hora.
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4: Y en la información, una mujer de 45 años, identificada como Grecia Flores, fue detenida por oficiales de aduanas y protección fronteriza en el puente internacional número 2, luego de que autoridades detectaran que contaba con órdenes de arresto en el condado de Bexar. De acuerdo con el reporte oficial de la oficina del sheriff del condado de Maverick, la mujer intentaba ingresar a Estados Unidos procedente de Piedras Negras, cuando fue interceptada durante una revisión en el cruce fronterizo. Como parte de las actividades del mes de concientización sobre la salud mental, personal de recursos humanos de Eagle Pass realizó una dinámica donde plasmaron mensajes positivos y de apoyo con gises de colores en las banquetas frente al City Hall. La iniciativa buscó generar un entorno de reflexión y empatía entre los ciudadanos que transitan por el edificio municipal, destacando mensajes relacionados con la solidaridad, la amabilidad y el cuidado de la salud mental. Una ciudadana reportó daños a su vehículo luego de que este fuera impactado mientras se encontraba debidamente estacionado sobre la calle San Vicente, en la colonia Infonavit Río Grande. De acuerdo con los primeros reportes, la afectada, identificada como Verónica Delgado, señaló que un conductor a bordo de un vehículo de la marca Chevrolet chocó su automóvil Nissan y posteriormente se dio a la fuga. Una vivienda de la colonia El Edén fue saqueada por delincuentes que aprovecharon la ausencia de su propietario para ingresar y llevarse joyería, aparatos electrónicos y dinero en efectivo, causando además daños en uno de los accesos del domicilio. El robo fue reportado la noche de este viernes por Carlos Ramírez, dueño de la propiedad ubicada en la calle Santito, quien dijo que estuvo fuera de la ciudad y al regresar encontró la puerta dañada y el interior de la vivienda desordenado. Continuando con sus actividades de campaña, este sábado la candidata a la Diputación Local por Morena y el PT, Mayra Rubí Rangel, realizó un crucero que tuvo lugar en la Rotonda del Avión, ubicada en el cruce del Boulevard República y Armando Treviño. La abanderada destacó el buen recibimiento que ha tenido de la población, al tiempo que adelantó que en próximos días sostendrá una reunión con empresarios y organismos de carácter privado, con la intención de que conozcan su plataforma política. Al hacer un balance de su primera semana de campaña, el candidato de la Alianza Ciudadana por la Seguridad, Guillermo Ruiz Guerra, reconoció que se obtuvieron buenos resultados, ya que sus propuestas han tenido mucha aceptación entre la ciudadanía. Previo a este 10 de mayo, Día de las Madres, el abanderado aprovechó para felicitar anticipadamente a todas las mamás en su día, y en especial a su esposa, quien también se encontrará en fecha de cumpleaños. Esta fue una producción de Radio Zócalo Noticias, en la voz de Gabriel Méndez Martínez.
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0: Bueno, pues ya a las 4:00 p.m, 4:17 para ser exactos, después de haber escuchado a la Sonora Dinamita, y esto es 1000 horas. Oigan, deseo y espero que este día esté siendo altamente disfrutable, les iba a decir productivo, también productivo, pero si no fue tan productivo, por lo menos disfrutable, sí. 35 grados Celsius, pues si está haciendo calorcito, ya saben, hay que estarnos hidratando constantemente, vamos a cuidarnos mucho, ya. Bueno, por ahí viene el calorcito. Vamos a, ya es normal, ¿verdad? Es el tiempo, digamos, es como que lo esperado. Y así es, y ni modo. Bien, vamos a seguir escuchando música padre. Es esa que nos llena de buena vibra, de energía. Viene Sólido, Sólido, y esto es Anímate.
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4: El pronóstico del tiempo indica para esta noche una temperatura mínima en los 22 grados centígrados, con un cielo que estará mayormente despejado y un viento soplando del sur-sureste entre los 5 a los 10 kilómetros por hora. Para mañana domingo, Día de las Madres, una máxima en los 36 grados centígrados, un día que estará totalmente soleado y ligeramente caluroso. Y ya para la noche, la mínima descendería hasta los 21 grados Celsius, con cielos en su mayor parte nublado y un 50% de posibles lluvias y tormentas eléctricas, además de un viento que estará soplando proveniente del noroeste, entre los 10 a los 15 kilómetros por hora.
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4: Y en la información, una mujer de 45 años identificada como Grecia Flores fue detenida por oficiales de aduanas y protección fronteriza en el puente internacional número 2, luego de que autoridades detectaran que contaba con órdenes de arresto en el condado de Bexar. De acuerdo con el reporte oficial de la oficina del sheriff del condado de Maverick, la mujer intentaba ingresar a Estados Unidos procedente de Piedras Negras cuando fue interceptada durante una revisión en el cruce fronterizo. Como parte de las actividades del mes de concientización sobre la salud mental, personal de recursos humanos de Eagle Pass realizó una dinámica donde plasmaron mensajes positivos y de apoyo con gises de colores en las banquetas frente al City Hall. La iniciativa buscó generar un entorno de reflexión y empatía entre los ciudadanos que transitan por el edificio municipal, destacando mensajes relacionados con la solidaridad, la amabilidad y el cuidado de la salud mental. Una ciudadana reportó daños a su vehículo luego de que este fuera impactado mientras se encontraba debidamente estacionado sobre la calle San Vicente, en la colonia Infonavit Río Grande. De acuerdo con los primeros reportes, la afectada, identificada como Verónica Delgado, señaló que un conductor a bordo de un vehículo de la marca Chevrolet chocó su automóvil Nissan y posteriormente se dio a la fuga. Una vivienda de la colonia El Edén fue saqueada por delincuentes que aprovecharon la ausencia de su propietario para ingresar y llevarse joyería, aparatos electrónicos y dinero en efectivo, causando además daños en uno de los accesos del domicilio. El robo fue reportado la noche de este viernes por Carlos Ramírez, dueño de la propiedad ubicada en la calle Santito, quien dijo que estuvo fuera de la ciudad y al regresar encontró la puerta dañada y el interior de la vivienda desordenado. Continuando con sus actividades de campaña, este sábado la candidata a la diputación local por Morena y el PT, Mayra Rubí Rangel, realizó un crucero que tuvo lugar en la rotonda del avión, ubicada en el cruce del Boulevard República y Armando Treviño. La banderada destacó el buen recibimiento que ha tenido de la población, al tiempo que adelantó que en próximos días sostendrá una reunión con empresarios y organismos de carácter privado, con la intención de que conozcan su plataforma política. Al hacer un balance de su primera semana de campaña, el candidato de la Alianza Ciudadana por la Seguridad, Guillermo Ruiz Guerra, reconoció que se obtuvieron buenos resultados, ya que sus propuestas han tenido mucha aceptación entre la ciudadanía. Previo a este 10 de mayo, Día de las Madres, el abanderado aprovechó para felicitar anticipadamente a todas las mamás en su día, y en especial a su esposa, quien también se encontrará en fecha de cumpleaños. Esta fue una producción de Radio Zócalo Noticias, en la voz de Gabriel Méndez Martínez.
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Ya a las 5 de la tarde con 20 minutos, escuchamos esto de cumbia barulera. Bueno, pues gracias a la gente bonita que ya saben que siempre no esperan absolutamente nada para escribir el centro de mensajes 878-114-4720 y nos saludan y nos mandan bendiciones y muchos abracitos y muchas cosas muy bonitas. Gracias, soy su amiga Isis Macías.

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Ya pasadito un poquitito de las 6, ¿no es cierto? Perdón, de las 5 de la tarde, 5:32 para ser exactos. Acabamos de escuchar a los Reyes Locos y esto fue México Mundial. ¿Qué les parece? Bueno, pues yo creo que muy ad hoc, ¿verdad? Con lo que está próximo a suceder aquí también en nuestro país. 35 grados Celsius, calorcito un poquito, nada que no quite algo delicioso, refrescante con hielito. También hay que llevándola tranquila porque luego nos andamos también enfermando de la garganta con estos cambiecitos de temperatura que como que no nos ponemos muy de acuerdo si calorcito, si frío. Viene pesado y esto es Mil Historias.

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Qué ritmazo, qué ritmazo, así como colombianito, sabrosón, ¿verdad? Qué rica cumbia, la tropa vallenata, prende la vela. Oigan, 12 minutos nada más para que den ya a las 6 de la tarde, pues prácticamente la tarde se nos está queriendo ir. Así que, bueno, espero y deseo que la sigan pasando muy bien. Es sabadito, sábado alegre, sábado de relax, a lo mejor de descanso, a lo mejor para otros, no tanto para descanso, sino pues para un buen momento divertido. Bueno, ustedes adminístrenlo como mejor les plazca, pero sobre todo sean enorme y enteramente felices. Soy su amiga Isis Macías, 35 grados Celsius justo en este momento, me retiro. Me despido de ustedes, síganla pasando increíblemente bien. El día de mañana, si la vida me lo permite, desde las 10 de la mañana estaremos juntos.

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5: Un momento, ANSPAC. No debemos desperdiciar ningún trabajo por humilde que sea, ya que si es honesto siempre será noble. El trabajo nos hace felices e independientes. Por eso es preciso que nos preparemos poniendo nuestro mejor esfuerzo para lograr ser mejores en el campo que escojamos desempeñar. Pero si aún no trabajamos, podemos ir desarrollando ciertos hábitos que nos ayudarán el día en que lo hagamos. Estos hábitos son la constancia, pues solo quien es constante puede conservar su trabajo. La responsabilidad. Todo trabajo, por más sencillo que sea, exige personas responsables y conscientes del trabajo que realizan. La puntualidad, pues si no somos puntuales, acabaremos perdiéndolo. Así que prepararnos para el día de mañana. Este fue un momento ANSPAC.
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